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3: Les saluda Edgar Torres Velázquez, estas son las noticias. En la secundaria Constitución de 1957, la secretaria de Bienestar, Inclusión Social y Mujeres, Viridiana Valencia Vargas, acompañó la entrega de uniformes como parte de la ruta de colibecas, que llega directamente a las escuelas para apoyar a las familias colimenses durante este regreso a clases. Durante su visita, Viri Valencia destacó que estos apoyos buscan facilitar que las y los estudiantes cuenten con lo necesario para continuar sus estudios. También llamó a madres y padres de familia a acompañar a sus hijas e hijos en el uso responsable de la tecnología y mantener una comunicación cercana con las escuelas. La Secretaría de Infraestructura, Desarrollo Urbano y Movilidad informa que este jueves 3 y viernes 4 de septiembre se llevará a cabo el cierre total nocturno en el puente Tepalcates 2, ubicado en la autopista Colima-Manzanillo, debido a los trabajos de excavación necesarios para la construcción de una zapata de grandes dimensiones en la zona, como parte de la modernización del corredor logístico Colima-Manzanillo. La Subsecretaría de Turismo brindó una capacitación dirigida a prestadores de servicios turísticos en Playa El Real, en coordinación con el Ayuntamiento de Tecomán, a fin de mejorar la atención que se brinda a las y los clientes que acuden a los diversos establecimientos y que estos puedan tener mayores ventas y mejores ingresos. Se compartieron temas como ventas estratégicas y atención con calidad en el servicio a clientes, orientados a fortalecer sus herramientas comerciales y mejorar la experiencia de quienes visitan este destino. Jorge Padilla Castillo, subsecretario de Turismo en la entidad, destacó la importancia de impulsar la profesionalización de este sector para elevar la calidad de los servicios turísticos que se ofrecen a las y los visitantes. Hasta aquí la información, les saluda Edgar Torres Velázquez.
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2: Hermanos, buenas noches. ¿Cómo están? Bienvenidos a Shalala de Super 98.9. Oigan, yo hoy recargué batería. O sea, recargué pilas porque, bueno, aparte de que ya estamos entregando a todos los hermanos ganadores de sus vales, que quiero recordarles, todos los que ganaron sus paquetes parrilleros de Carnicerías El Torreón, recuerden que tienen que recogerlos esta semana. Ya tenemos una nueva dinámica, pero oigan, algo bien bonito, hoy fuimos a entregar todas sus donaciones a la Casa del Adulto Mayor La Armonía, y bueno, o sea, hay unos adultos mayores, unas abuelitas que, híjole, qué bárbaras, que, o sea, platican y bien bromistas, o sea, no, la señora Eli también, muy linda, conocimos gente muy bonita ahí, así es que si ustedes tienen la oportunidad de darse una vueltita, pueden ir a visitarlos. A la Casa del Adulto Mayor La Armonía, están en Calzada La Armonía 210. Creo que muchos de ustedes ya ubican el lugar y sí pueden ir, si ustedes quieren ir a jugar cartas con ellos, a contarles algo, si a lo mejor tienen algún grupo musical, quieren llevarles algo para entretenerlos, son bienvenidos. Pónganse de acuerdo ahí con el hermano Carlos, porque la verdad es que es muy divertido para ellos tener cosas diferentes también, porque están muy bien atendidos, pero está muy padre si ustedes van y les dan una vueltita y también apoyan ahí a acompañarles, ¿verdad? Que siempre ellos tienen muchas actividades, pero está chido, pues, darles así como un baño de juventud, que les va bastante bien. Que les digo, hoy, qué bárbaros, o sea, hubo unas abuelitas hermanas que me sorprendieron, que digo, quisiera tener su lucidez cuando yo, a mí ya se me olvidan muchas cosas. O sea, imagínense a alguien con 98 años bromeando, y a mí ya se me olvidan muchas cosas, y ella estaba contando, bueno, cosas espectaculares. Hermanos, hoy en Shalala vamos a hablar, antes de que se me olvide, vamos a hablar acerca de cosas padres cuando ustedes regresaban a clases. Ahorita los niños acaban de regresar a clases, los un poquito más grandes regresaron la semana pasada, así es que, o ya dos semanas más o verdad. Así es que, ¿ustedes recuerdan cosas chidas? ¿Qué era lo que más les gustaba de regresar a clases? Reencontrarse con sus amigos, porque a lo mejor había algunos que no los veían durante el verano. O, pues no sé, conocer nuevas personas, porque cuando ya vas cambiando de, por ejemplo, de la prepa a la universidad, o de la secundaria a la prepa, pues híjole, toda esa intriga de cómo funcionan las cosas, que es un sistema completamente diferente. Si quieren participar, háganlo a través de nuestro WhatsApp 312-22987-98. Y así comenzamos Shalala.

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0: Los Pet Shop Boys con New York City Boys en Shalala de Super 98.9. Hermanos, a ver, Maldonado, me mandaste tu mensaje de una forma muy extraña que solo se puede abrir en el teléfono y solo se puede escuchar una vez. Entonces, cuando iba a la mitad, lo regresé. Espero que todo pueda salir al aire. Si no, pues tengo que estar bien atenta, a ver.
1: Pero muy buenas noches, hermana Maldonado, aquí está presente reportándose, parando oreja, apagando el estéreo y apagando el ventilador para poder mandar audio. Mándale un saludo para Chantal, para Gaby Guerrero, para Saraí de Veracruz y para Manuel de la Cruz, para Rodolfo y para el maestro Rodolfo. Buenas noches y bienvenida. Ahorita checamos el tema.
0: Ok, me estaba preocupando porque ustedes saben, tenemos una nueva dinámica que en el próximo bloque les voy a explicar bien para que me digan, bueno, para que participen en nuestra nueva promoción que gracias a nuestros amigos de Carnicerías del Torreón estaremos regalando paquetes pozoleros, así es. Vamos a escuchar a Rihanna con Rude Boy y continuamos en Shalala.

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3: Les saluda Edgar Torres Velázquez, estas son las noticias. Con el propósito de eliminar posibles criaderos de mosquitos y contribuir a la prevención de enfermedades como dengue, chikungunya y zika, el Ayuntamiento de Manzanillo, a través de las Direcciones de Bienestar y Salud Comunitaria y Servicios Públicos, llevará a cabo durante septiembre nuevas jornadas de descacharrización. Las brigadas recorrerán distintas localidades del municipio. El 3 de septiembre estarán en El Charco y Emiliano Zapata, el 10 de septiembre en Jalipa, el 17 en Pancho Villa y el 24 en Punta de Agua. Koso Honsei, embajador extraordinario plenipotenciario de Japón en México, visitó este lunes el puerto de Manzanillo, donde sostuvo un encuentro con autoridades de la Administración del Sistema Portuario Nacional Manzanillo. Durante la reunión, el director general de ACIPON, almirante José Ignacio Moreno Díaz, presentó los principales indicadores que posicionan a Manzanillo como el nodo logístico más importante de México y una de las puertas clave del comercio en el Pacífico. La Mesa de Coordinación Estatal para la Construcción de Paz y Seguridad de Colima informa que como resultado de trabajos de inteligencia, seguimiento y coordinación interinstitucional, elementos de la Secretaría de Seguridad y Protección Ciudadana del Gobierno del Estado y de la Secretaría de Marina del Gobierno de México detuvieron a Bernardo Alexander N. y José Roberto N., presuntamente vinculados a actividades delictivas en esta entidad. De acuerdo con las investigaciones, ambas personas serían integrantes del Cártel Jalisco Nueva Generación y estarían relacionadas con la operación de este grupo delictivo en el Estado de Colima. Hasta aquí la información, le saluda Edgar Torres Velázquez.
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Hermanos, continuamos en Shalala de Super 98.9 y les comentaba hace un momento que, bueno, pues tenemos una nueva dinámica aquí en Super 98.9. Una dinámica, hermanos, en la que queremos que ustedes participen porque, ¿qué creen? Nuestros amigos de Carnicerías El Torreón la volvieron a hacer y, bueno, nos van a regalar paquetes pozoleros de Carnicerías del Torreón, por supuesto. Esto para festejar este mes patrio. Qué mejor que con un pozolazo, ¿verdad? Paquetes pozoleros por parte de nuestros amigos de Carnicerías del Torreón. Ustedes, si quieren participar, es bien fácil para participar. Van a mandar su mensaje a nuestro WhatsApp 312-22-987-98. 312-22-987-98 con el hashtag me siento super 989. Este va a ser con un mensaje de voz, y nos van a gritar ¡Viva México! Y ya saben qué sigue. ¡Viva México! Y ya saben ustedes qué sigue. Así mandan su mensaje. Por supuesto, necesitamos su nombre completito. Y es la forma en la que van a participar en esta super dinámica, hermanos. Para que, bueno, ustedes se ganen un paquete pozolero de Carnicerías El Torreón. Muchísimas gracias a todos por sus mensajes. Hoy vamos a hablar acerca de, bueno, ya estamos hablando acerca de cosas lindas que vivimos cuando regresábamos de la escuela, ¿verdad? Cuando regresábamos ya a clases. Sus mensajes son bienvenidos en nuestro WhatsApp 312-22-987-98. Permítanme un segundito y ahorita regresamos con más en Shalala.

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0: Ay, hermanos, oigan, tenemos esta dinámica que está, híjole, está híjole porque tienen que decir ¡Viva México! Ya saben, entonces, pues, yo lo que voy a hacer es cortarle antes de que se escuche todo completo, porque aquí una hermana está preocupada. A ver, respecto al tema de esta noche, a ver qué nos dice la hermana Karen Justin.
1: Hola hermana, buenas noches, hashtag me siento súper 98.9 y ¡viva México, cabrón!
0: ¡Ay, por poquito se me iba! Es que dice sobre el tema de hoy, por eso lo dejé. A ver, ¿qué dice acá?
1: Hola hermana, buenas noches, hashtag me siento súper 98.9. Sobre el tema del día de hoy.
0: Ah, es bueno, el mismo. Dice Pepe, me dijo que lo dijera completo. El hermano anónimo, pues no sé si lo puedo sacar al aire porque es anónimo, creo que no, ¿verdad? Ay, ay, ay. Hermana Betty, ya está todo arreglado. Muchísimas gracias por el mensaje. Oigan, le repito la dinámica de Super 98.9 para este mes patrio, ¿ok? Ahí les va. Y es que, por supuesto, nuestros amigos de Carnicerías El Torreón, traen sus paquetes buenísimos y esta vez nos regalan paquetes pozoleros para que celebremos el mes patrio a lo grande. ¿Qué es lo que tienen que hacer? Van a participar mandando un mensaje de voz aquí a nuestro WhatsApp, el 312-2297-98, con el hashtag me siento súper 98.9 y nos van a decir ¡Viva México! Y ya, ustedes saben qué sigue ahí. No vamos a sacar, por supuesto, completo toda su frase. Y bueno, pues apúrense porque ya tenemos muchos inscritos. De plano, es que, hermana, el mensaje decía respecto al tema, por eso lo dije. Pero no se escuchó nada feo. No se escuchó nada, pues no es feo porque...

es muy parte de nuestra picardía mexicana, ¿verdad? Ser así un poquito, pues es mal hablado. Decimos mal hablados, pero pues es parte de. WhatsApp 312-2297-98. Muchísimas gracias por sus mensajes, por acompañarnos. Vamos a escuchar a Ray con Where's My Husband y continuamos en Shalala.

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Def Leppard con Let's Get Rocked en Shalala de Super 98.9. Hermanos, la verdad, es que esto es de siempre. Yo les digo, no hay alguien que cuente las historias mejor que ustedes, o sea, sus historias. Como me cuentan una vivencia y me piden, tú dila, no pongas mi mensaje de voz al aire. Hermanos, ¿quién más le va a poner sabrosura que si no son ustedes? Y hace rato el hermano anónimo me mandó el mensaje ya participando para la dinámica del paquete pozolero. No, se echa una risa chulada. O sea, hasta envidia me dio. Si hay envidia de la buena, yo digo que si hay envidia de la buena. Lástima que no nos deja ponerlo, pero si no, muy divertido. Gracias, gracias. Hermanos, llegó el momento de despedir el programa. Mañana por aquí nos escuchamos a las 5 de la tarde en la Super Rocola, a las 7 de la noche en Shalala. No se pierdan toda nuestra programación y recuerden escucharnos también a través de la aplicación Audiorama Comunicaciones o a través de la página audiorama.mx. Si es que andan por ahí trabajando, sirve que escuchan musiquita, ¿ok? Que pasen una excelente noche y recuerden, hermanos, pórtense bien. Si se portan mal, cuídense mucho. Hasta mañana. Bye, bye.

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6: ¿Sabías que si eres mujer y fumas 3 cigarrillos al día, en realidad tu cuerpo está recibiendo el daño de 6?
7: No es exageración, es ciencia.
6: El cigarro atrapa a hombres y mujeres por igual, pero los efectos en el cuerpo femenino son significativamente más agresivos.
7: Y las razones por las que una mujer empieza a fumar tampoco son las mismas que las de un hombre.
6: Hoy vamos a hablar del tabaquismo con enfoque de género. El humo del cigarro contiene unas 7000 sustancias químicas y su efecto es más agresivo en las mujeres. ¿Por qué? Porque el tórax femenino tiene menor superficie que el masculino. Eso hace que el riesgo de desarrollar enfisema, bronquitis crónica o cáncer pulmonar se duplique con cada cigarrillo. Pero no solo los pulmones están en riesgo. Algunos compuestos del tabaco son disruptores endocrinos. Alteran el equilibrio hormonal, en particular de los estrógenos, que son clave para el ciclo menstrual y la fisiología femenina.
7: Esa alteración aumenta el riesgo de cáncer de mama.
6: Por eso, si una mujer fuma y quiere usar anticonceptivos o terapia hormonal por menopausia, debe hacerlo bajo estricta vigilancia médica. Y las diferencias no son solo físicas. Se ha observado que las motivaciones para fumar también cambian según el género. En las mujeres, el motor principal es la sensación de empoderamiento.
7: El cigarro como símbolo de libertad o control.
6: En los hombres, en cambio, suele ser la curiosidad o el deseo de pertenecer a un grupo. Y cuando se trata de dependencia, ellas reportan con más frecuencia razones emocionales. Fuman porque están estresadas, tristes
7: o con problemas de pareja.
6: El cigarro se convierte en un refugio emocional. Los varones, por su parte, suelen fumar en contextos sociales, en reuniones con amigos, después del partido de fútbol, en la sobremesa. En México, alrededor de 15 millones de personas fuman. Según la Encuesta Nacional de Consumo de Drogas, Alcohol y Tabaco 2025, el 9% de las mujeres adultas consumen.

0: dirigida a los adultos, sino a niños, niñas y adolescentes, porque son los que van a durar más tiempo fumando. La mejor decisión es no empezar. Y si ya fumas, recuerda que las etapas de la vida cambian. El embarazo, la lactancia, la menopausia son momentos en los que desintoxicar el cuerpo no es un capricho, sino una necesidad. Desenmascaremos el atractivo del cigarro, tanto en hombres como en mujeres. Veamos más allá del humo y la publicidad, porque el cigarro no distingue sueños, planes ni proyectos. Pero tú sí puedes distinguir entre lo que te atrapa y lo que te libera. Con información de la doctora Guadalupe Ponciano, de la Facultad de Medicina de la UNAM. Les saluda Mónica Genis.
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0: Fuego Lento. 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
10: ¿Cuánto cuesta?
11: Eso sale en 60 pesos.
10: 60 pesos. Y entonces esta, ¿en cuánto me la puedes dejar?
11: En 50.
10: Para llevármela así como para animarme.
11: Así es.
10: ¿En 50 pesos?
11: 50 pesos.
10: Ok, ¿y si te compro dos?
12: ¿Cuántas veces has escuchado esa frase frente a un puesto de artesanías? Okay. Parece algo inocente, casi un juego. Pero, ¿alguna vez te has preguntado cuántas horas de trabajo, cuántas generaciones de conocimiento y cuántas manos están detrás de ese alebrije, de ese huipil, de ese barro negro que quieres llevarte por la mitad de su precio? El regateo es una práctica tan antigua como el comercio mismo. En México, tiene raíces profundas. Durante siglos, fue parte esencial de la vida en mercados y plazas. Un diálogo entre comprador y vendedor que iba más allá del dinero para convertirse en un vínculo social. Un acto de convivencia donde ambas partes salen ganando. Un centro de investigación ha estudiado el comportamiento de pequeños negocios artesanales que operan en condiciones de subsistencia y la conclusión es clara. El regateo indiscriminado que antes era juego, hoy tiene consecuencias graves.
13: El proceso es mucho tiempo. Por ejemplo, se tiene que urdir, enrollar el hilo, pero es todo esa mano.
12: Detrás de cada artesanía hay una inversión que no se ve. Horas de trabajo meticuloso.
14: Materias primas que cada vez cuestan más.
12: Y la aplicación de técnicas que son patrimonio cultural transmitidas de generación en generación. Una pieza de barro negro de Oaxaca puede llevar días de moldeado, secado y bruñido a mano. Un rebozo puede requerir semanas en el telar. Cuando regateamos sin considerar eso, no solo minimizamos el valor de un objeto, afectamos directamente el sustento de una familia. Las ganancias del día de un artesano se van en lo básico: comida, salud, escuela, techo. Y los números hablan. Según el INEGI, las artesanías representan casi el 18% del Producto Interno Bruto Cultural de México,
14: la actividad que más aporta a ese sector.
12: Se estima que más de 8 millones de mexicanos elaboran productos artesanales, la mayoría de manos de mujeres indígenas. Sin embargo, el salario promedio de un artesano en 2025 fue de apenas 6.580 pesos al mes.
14: Y el problema es más profundo de lo que parece.
12: Desde hace años, las artesanías se perciben como simples souvenirs, lo que fomenta la búsqueda de precios bajos y desconoce el esfuerzo, la creatividad y el tiempo invertido en cada pieza. El regateo sistemático contribuye a una consecuencia dolorosa. Las nuevas generaciones ya no encuentran económicamente viable continuar con el oficio de sus padres y abuelos. El legado se rompe. La próxima vez que tengas un alebrije de Oaxaca, un rebozo de Tenancingo, un barro de Mata Ortiz o un bordado de Tenango entre las manos,
14: recuerda que no estás comprando un souvenir.
12: Estás sosteniendo siglos de historia, identidad y oficio. La UNESCO lo dijo claro. La artesanía es quizá el sector cultural donde más se percibe la tensión entre economía y cultura. Pregunta cuánto tiempo le tomó hacerlo, qué materiales usó,
14: de dónde viene la técnica.
12: Y antes de pedir rebaja, hazte la pregunta que de verdad importa. ¿Cuánto vale para ti que ese conocimiento siga existiendo? Un guión de Leonardo Santiago con información del portal Ciencia UNAM. Les saluda Mónica Genis.
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1: ¿Qué tal? ¿Cómo le va? Muy buenos días, bienvenidos a la información, bienvenidos a Informe 24, les saluda Edgar Torres Velázquez, qué gusto que nos acompañe en esta mañana de jueves 3 de septiembre de 2026 en una emisión más de este informativo, les saluda Edgar Torres Velázquez y bueno, siempre con el agrado de saludarle, le recuerdo que a partir de este momento nuestro WhatsApp está ya disponible para usted, para que se ponga en contacto. Es el 987-98, 312-22-987-98, sí, ahí está ya funcional, para que usted pueda, ¿cómo dicen? Manifestarse, dicen. ¿Verdad? Dar a conocer lo que está pasando ahí en su barrio, su colonia, su municipio. También es noticia, también nos interesa aquí en Informe 24. Recuérdelo usted, estamos completamente en vivo, transmitiendo desde los estudios y oficinas de Super 98.9 para todo el estado, también a través de las estaciones de la bestia grupera Manzanillo 93.7 de FM, la Max de Tecomán 105.3, que pues también con un amplio auditorio. Y recuerde que sin importar si usted nos escucha en Manzanillo, en Tecomán, o ahí Armería, Cuauhtémoc, en cualquiera de los municipios, usted puede hacernos llegar sus comentarios a través de la misma vía. El WhatsApp 312-22-987-98 y con todo gusto pues estaremos dando a conocer eso que usted tiene para compartirnos. Oiga, pues tendremos visita presidencial. Ayer le adelantaba a usted que pues como parte de su informe, así como lo hizo el año pasado, la presidenta Sheinbaum recorrerá los estados del país, llevando también parte de su mensaje de su segundo informe de labores, segundo informe al frente de la presidencia de la República. Y en esta ocasión, pues será sábado 5 de septiembre, en la unidad deportiva Morelos, la unidad José María Morelos y Pavón, que se encuentra ubicada en la ciudad de Colima. El año pasado, ahí mismo se desarrolló también el mensaje que la presidenta de México pues emitió con motivo de su informe. Se tuvo pues una unidad deportiva pues abarrotada. Había personas que se dieron cita desde muy temprana hora. En esta ocasión, pues habrá que madrugar porque está programado, de acuerdo a la invitación que fue enviada a los medios de comunicación, que también se publicó y se retomaron en redes sociales, a las 8 de la mañana en la unidad deportiva Morelos. Así es que aquí en Informe 24 le tendremos toda la información, también enlaces especiales con Francisco Buenrostro y su servidor Edgar Torres, para que pues esté al pendiente este próximo sábado de todo lo que ocurre ahí en la unidad deportiva Morelos, claro, desde la tranquilidad de su hogar, a través de las estaciones de Grupo Audiorama Comunicaciones, o también pues podrá seguirlo desde redes sociales, la radio en línea, que pues también podrá usted sintonizar. Oiga, pues ya hubo en este sentido posicionamientos. Ayer le daba a conocer a usted en torno al informe de la presidenta Claudia Sheinbaum. Actores sociales, políticos, pues manifestaron su apoyo, su respaldo a la presidenta Claudia Sheinbaum luego de presentar este balance de cómo pues lleva, cómo se presenta la administración nacional a través de la propia presidencia de la República. Pues en los medios también ha trascendido estos temas en los que incluye a Colima, como los proyectos de desarrollo carretero, los proyectos hídricos, agua para Colima, que es también uno muy importante, muy relevante para nuestra entidad, y muy seguramente la presidenta de México pues lo estará retomando este próximo sábado. Hoy es 3 de septiembre, hoy es Día Internacional del Taekwondo. Para todos los taekwondoines que practican esa arte marcial, pues hoy es día de festejar. También, también hoy 3 de septiembre es Día Mundial de la Salud Sexual, Día Mundial del Síndrome de FAPA, Día Internacional de las Mujeres Indígenas. También hoy 3 de septiembre es Día Internacional del Buitre y Día Internacional de la Beneficencia Pública, de acuerdo a lo que marcan los calendarios internacionales y mundiales. Oiga, pues le presento a usted este informativo, la emisión número 802 de Informe 24. Hoy es el día 246 del año y faltan 119 para que termine 2026. Iniciamos.
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1: La presidenta de México, Claudia Sheinbaum Pardo, estará por novena ocasión en el estado de Colima este sábado 5 de septiembre a partir de las 8 de la mañana, ahí en la unidad deportiva José María Morelos y Pavón de esta ciudad capital, donde será recibida por la gobernadora Indira Vizcaíno Silva, iniciando su gira por todas las entidades del país con motivo de la presentación de su segundo informe anual de gobierno. Con el evento público de este sábado, la jefa del Ejecutivo Federal estará cumpliendo ya, repito, esta novena visita a la entidad, lo que constituye pues una cifra récord que la propia gobernadora Indira Vizcaíno pues ha destacado como un hecho sin precedentes. Apenas en el pasado mes de junio, sí, fue junio pasado, Sheinbaum realizó su octava gira por la entidad, entregando pues en Villa de Álvarez el Programa Nacional de Becas Rita Cetina, supervisó también los avances en la ampliación de las obras que transforman la autopista Colima-Manzanillo, en Armería revisó los trabajos de construcción de la presa derivadora y finalmente colocó la primera piedra del nuevo hospital de especialidades del Instituto Mexicano del Seguro Social. Eso se realizó ahí en Manzanillo, si usted lo recuerda. Esto fue apenas en el pasado mes de junio. Y pues esto marca ya una novena visita en la que esperamos pues que además de informar, pues dé también buenas noticias, ¿no? Que haga algún anuncio especial. Dentro del programa de Viviendas para el Bienestar que impulsa la presidenta Claudia Sheinbaum en coordinación con el gobierno del estado de Colima, este miércoles entregaron 52 viviendas en el fraccionamiento Infonavit La Fortuna en Villa de Álvarez. Esto se suma a las 119 viviendas otorgadas de las 237 contempladas para este conjunto habitacional. A la entrega de las viviendas asistieron la Secretaría de Desarrollo Agrario, Territorial y Urbano del Gobierno de México, Edna Elena Vega Rangel, el titular del Fondo Nacional de Vivienda para los Trabajadores, el Infonavit, Octavio Romero Oropesa, la Secretaria de Infraestructura, Desarrollo Urbano y Movilidad, Marisol Neri León, y la Presidenta Municipal de Villa de Álvarez, Esther Gutiérrez Andrade. Edna Vega destacó que Vivienda para el Bienestar es un programa histórico que impulsa hogares dignos, habitables y accesibles, colocando a las familias que más lo necesitan en el centro de las políticas públicas. En Colima, el programa contempla la construcción de 20.700 nuevas viviendas con una inversión superior a 2.400 millones de pesos por parte de las instituciones involucradas. Este esfuerzo, señala, contribuirá a la generación de alrededor de 62 mil empleos directos y beneficiará a casi 74 mil personas. En ese mismo evento, el titular de Infonavit, Octavio Romero Oropeza, resaltó que la meta de vivienda para Colima se incrementó gracias a la voluntad y a la gestión de la gobernadora Indira Vizcaíno. Dijo que pasó de 15 mil a 20 mil viviendas proyectadas para el estado en este sexenio. Y actualmente hay 6.000 viviendas en construcción. Se prevé iniciar cerca de 8.000 más en los próximos meses. Manifestó que este avance responde a la coordinación que existe entre los gobiernos, los desarrolladores, los propios municipios, para agilizar los procesos y ampliar el acceso de las familias colimenses a una vivienda que resulte adecuada. Por su parte, Marisol Neri León destacó que estas acciones son resultado de la coordinación entre los gobiernos federal, estatal y municipales, así como el trabajo conjunto del Infonavit, la Comisión Nacional de Vivienda, que es el CONAVI, para de esta forma ampliar las oportunidades de acceso a una vivienda adecuada para miles de familias en el estado de Colima. Se llevó a cabo la quinta sesión ordinaria del Consejo Estatal para la Prevención de Accidentes, la COEPRA, a través de la Secretaría de Salud, esto para dar continuidad al trabajo interinstitucional, revisar avances y cumplimiento de acuerdos como reforzar capacitaciones para el uso de los desfibriladores externos automáticos, los DEA, que están instalados en distintos puntos del estado, fortalecer la coordinación con instituciones para incorporar acciones de salud mental a las estrategias de prevención de accidentes. Y ahí el secretario de Salud, Víctor Manuel Torrero Enríquez, reconoció el compromiso que hay de parte de las instituciones que participan y señaló que desde la red de municipios por la salud aún existen áreas que deben fortalecerse para generar condiciones más seguras y saludables en cada ayuntamiento. Destacó que los recursos deben dirigirse siempre al bienestar de la población y subrayó que los DEA, o sea los desfibriladores, representan una herramienta que fortalece la prevención y atención oportuna, por lo que anunció el reforzamiento de la capacitación para su utilización y llamó a mantener el trabajo coordinado para proteger la vida y la salud de las y los colimenses. El subsecretario de Turismo, Jorge Padilla Castillo, informó que el vuelo Ciudad de México AIFA Manzanillo de Viva Aerobús alcanzó una ocupación promedio del 80% durante sus primeros 2 meses de operación, de acuerdo con datos de la propia aerolínea, y dijo que estos resultados confirman la viabilidad de la nueva conexión y su potencial para seguir fortaleciendo la llegada de visitantes a Colima desde nuevos mercados. Como parte de los resultados, Viva Aerobús anunció una nueva frecuencia para la temporada invernal a partir del 17 de diciembre, que operará los sábados y que ya puede adquirirse en el sitio de la aerolínea. En la misma fecha se incorporará una conexión express Tijuana-Manzanillo con escala de 30 minutos en el AIFA, sin necesidad de que el pasaje transborde, ampliando así las posibilidades de conectividad de Manzanillo con el noroeste de la República Mexicana. Esta nueva conexión express desde Tijuana se reforzará la promoción en esa región. También Jorge Padilla recordó que como parte del convenio para concretar esta ruta, la administración de la gobernadora Indira Vizcaíno mantiene acciones permanentes de promoción, campañas digitales, espectaculares en Ciudad de México, pantallas digitales en el Aeropuerto Internacional Benito Juárez y publicidad impresa en diversos medios nacionales como lo es Milenio y El Heraldo de México. En otros temas, la Secretaría de Desarrollo Económico, en coordinación con la red de tiendas Kiosco, puso en marcha en el Tecnológico Nacional de México Campus Colima el programa empresarial para el desarrollo de proveedores dirigido a micro, pequeñas y medianas empresas a fin de fortalecer sus capacidades y facilitar su acceso a nuevos mercados y canales formales de comercialización. Contempla capacitación especializada, orientación, networking y vinculación empresarial con participación de instituciones aliadas como el TNM, Universidad de Colima, GS1, México y CEFIDEC. El titular de SEDECO, Francisco Javier Rodríguez García, destacó que atendiendo la visión de la gobernadora Indira Vizcaíno, la colaboración entre gobierno e iniciativa privada permite generar mejores condiciones para que las empresas colimenses se profesionalicen, fortalezcan sus productos y logren nuevas oportunidades de crecimiento. La Secretaría de Educación y Cultura presentó 3 convocatorias. Están dirigidas a alumnas y alumnos de educación básica de escuelas públicas y particulares, entre ellas el concurso de interpretación del himno del Estado de Colima. El evento fue encabezado por el titular Adolfo Núñez González y la subsecretaria Katia Paola Vázquez Olórzano. Este concurso tiene como objetivo fortalecer en las nuevas generaciones el sentido de identidad, pertenencia y orgullo por la entidad. Podrán participar coros integrados por estudiantes de preescolar, primaria y secundaria de instituciones públicas y particulares en categorías con o sin profesor especializado en música. El certamen será en etapas municipal y estatal. Las escuelas participantes recibirán constancia de participación y se premiarán los 3 primeros lugares de cada categoría. Asimismo, se presentó la convocatoria Visitas Guiadas al Centro Ecológico de Cuyutlán, el Tortugario, con la presencia del diputado local Jaime Sotelo, la cual contempla una experiencia educativa guiada para que las y los estudiantes conozcan las instalaciones y fortalezcan sus conocimientos sobre el cuidado y la conservación del medio ambiente. Con estas visitas, pues lo que se busca es acercar al alumnado a espacios naturales, promover aprendizajes fuera del aula mediante experiencias que contribuyan a su formación integral. También ahí, con la participación de la titular de Bienestar, Inclusión Social y Mujeres, Viridiana Valencia Vargas, se dio a conocer la convocatoria Adopta un Amigo y Transforma tu Escuela, que se llevará a cabo en coordinación con la SEBINSOM, la Secretaría de Desarrollo Rural e ILIMADES. Esta iniciativa está dirigida a escuelas primarias y busca promover la cultura del cuidado ambiental mediante la adopción, cuidado y el seguimiento del crecimiento de árboles y plantas, fortaleciendo así, pues, en los niños y en las niñas valores como la responsabilidad, el respeto por la naturaleza, el trabajo colaborativo y la participación comunitaria. Oiga, la Subsecretaría de Cultura invita a participar y disfrutar de la agenda artística y cultural durante el mes de septiembre, con más de 100 actividades gratuitas, talleres para todo público, conciertos, funciones de teatro y presentaciones dancísticas que recorrerán planteles educativos y espacios públicos de toda la entidad con la Muestra Estatal de Artes Escénicas Juventudes 2026. En el mes patrio destaca la cartelera gratuita del Teatro Hidalgo, que presentará del 9 al 19 las 5 mejores propuestas de esta Muestra Estatal de Artes. Además, será sede del 10º Festival de Artes Vivas de la Costa, ofreciendo 5 funciones más del 17 al 27. También albergará el concurso de guitarra clásica organizado por el Centro de Desarrollo Artístico CEDAR Juan Rulfo. La agenda completa, pues, ofrece también actividades gratuitas para toda la familia de lunes a sábado en los distintos centros culturales y puede ser consultada en las redes sociales oficiales de la Subsecretaría de Cultura, Cultura Colima en Facebook y Cultura.Colima en Instagram. Mucha atención. La Secretaría de Infraestructura, Desarrollo Urbano y Movilidad, la SEIDUM, informa que a partir del lunes 7 de septiembre, o sea, a partir del próximo lunes, se implementará un cierre parcial en el libramiento Comala, en el sentido de Villa de Álvarez a Suchitlán, debido a los trabajos de construcción del acueducto Agua para Colima, proyecto que fue gestionado por la gobernadora ante la presidenta de México. Y esto con el fin de mejorar el abastecimiento del vital líquido en beneficio de las familias de la zona conurbada. Las labores en este tramo se mantendrán durante un periodo estimado de 2 meses y, como parte de las medidas de seguridad y operación vial, se realizará el cierre de uno de los carriles, por lo que la circulación permanecerá abierta de manera intermitente en ambos sentidos a través del carril disponible. La dependencia estatal recomienda a los conductores respetar en todo momento la señalización y las indicaciones del personal vial que participa en estas obras que transforman para evitar algún accidente. Y el Ayuntamiento de Manzanillo, a través del Comité Playas Limpias, realizó una jornada de limpieza en la playa y arroyo de Santiago, esto de forma coordinada con la Secretaría de Marina, la Administración del Sistema Portuario Nacional y la Escuadra de Entrenamiento de la Fuerza Marítima de Autodefensa del Japón, como parte de las acciones permanentes para planes de limpieza en distintos puntos de la zona. Con ello se contribuye a reducir la presencia de residuos en la franja costera y a prevenir que sean arrastrados hacia el mar. Esta actividad se desarrolló en el marco del programa Adopta una Playa de la Secretaría de Medio Ambiente y Recursos Naturales, que impulsa la coordinación entre la ciudadanía, autoridades e instituciones para el cuidado de las playas, así como ocurrió en esta limpieza con la participación de la delegación japonesa, fortaleciendo los vínculos de colaboración y amistad con Manzanillo. Por cierto, la Secretaría de Marina, a través de la Armada de México, por conducto de la Sexta Región Naval, informa que se llevó a cabo la ceremonia de arribo de la Escuadra de Entrenamiento de la Fuerza Marítima de Autodefensa de Japón. Está integrada por su buque insignia Kashima y el buque Yamagiri, los cuales permanecerán de visita en Manzanillo como parte de este programa de adiestramiento hasta el próximo 4 de septiembre, o sea, hasta mañana. La ceremonia oficial de bienvenida se llevó a cabo en el muelle de cruceros turísticos y con la presencia del almirante Jesús López Vallejo, comandante de la Sexta Región Naval, el vicealmirante Jorge Medina Antonio, comandante de la Fuerza Naval del Pacífico, el señor José Icoso, embajador extraordinario y plenipotenciario de Japón en México, así como autoridades civiles, navales y militares. El objetivo de esta visita es brindar a los cadetes y oficiales de reciente graduación pues la experiencia práctica en la navegación, ampliar su visión internacional y fortalecer los vínculos de amistad y cooperación entre ambas naciones, contribuyendo así al entendimiento, la estabilidad y la paz. Y la Coordinadora Estatal para la Defensa de la Transformación y la Soberanía Nacional en Colima, Rosy Vallardo, coincidió plenamente con el mensaje en defensa de México dado por la presidenta Claudia Sheinbaum en su segundo informe como primera mandataria del país. Rosy estimó necesario que ese mensaje de la presidenta se replique en cada rincón de Colima y de toda la República Mexicana para que se sepa que México es libre, es soberano y que avanza con dignidad, con la fuerza de su pueblo y con la mirada puesta en un futuro que proviene del legado de grandeza, como dijo la mandataria. Vallardo, quien desde la semana pasada recibió el nombramiento como coordinadora estatal tras la convocatoria emitida por Morena y aliados, adelantó que seguirá recorriendo los 10 municipios, llevando la defensa de México con firmeza, en unidad con las y los colimenses y de la mano de la presidenta Claudia Sheinbaum. En información nacional, la presidenta de México consideró que actores del gobierno de Estados Unidos buscan debilitar a administraciones de otros países que defienden sus soberanías e influir en las elecciones. Asimismo, reconoció que lo más difícil que ha enfrentado en casi 2 años de gobierno ha sido la relación con el vecino del norte. Manifestó que ha sido compleja esa relación con Estados Unidos, que han buscado una buena relación, pero que ha habido momentos de dificultades. Cuestionada en la mañanera de ayer miércoles sobre si los recientes comentarios del director de la Administración para el Control de Drogas, la DEA, Terry Cole, en favor del secretario de Seguridad y Protección Ciudadana de México, Omar García, a quien se refirió como un socio de confianza y un buen amigo de Estados Unidos, pues acerca de si representaba un respaldo directo en favor del funcionario con miras al relevo presidencial de 2030, la mandataria señaló que existe unidad.

0: procesos electorales de América Latina, y el colombiano, que realiza una visita en el país, sostuvo que México debe observar lo que ocurra en los procesos electorales de la región como en Brasil, así como el avance de fuerzas de derecha ante los comicios intermedios mexicanos de 2027 y la elección presidencial de 2030, fue lo que alertó el expresidente de Colombia. Oiga, ponga mucha atención, ¿a usted le gusta la cerveza? Sí, sobre todo en las fiestas, ¿verdad? Bueno, y fines de semana. Fíjese que la Comisión de Hacienda de la Cámara de Diputados ratificó ayer miércoles su propuesta de aplicar el impuesto especial sobre producción y servicios a productos con exceso de sodio y aumentarlo a la cerveza. Esto con el argumento de cuidar la salud de los consumidores, aunque admitió que la recaudación adicional, estimada en 18.500 millones de pesos, pues no necesariamente se destinará al gasto sanitario. Durante su reunión se presentaron las conclusiones de 5 de 8 grupos de trabajo que en los meses recientes analizaron diversos rubros fiscales que se discutirán en esa instancia a partir de la próxima semana en el marco de la entrega a la Cámara del paquete económico el 8 de septiembre. La petista Vanessa López Carrillo expuso las propuestas que se vertieron en los foros sobre el tratamiento fiscal a la producción de destilados y otras bebidas alcohólicas y señaló que ese aspecto debe revisarse, pues aunque la cerveza es la bebida alcohólica que más se vende en el país, con 93% del total, solo aporta 63% de recaudación del IEPS. En ese marco señaló que en el grupo de trabajo se mencionó la posibilidad de aumentar el costo de la cerveza entre 60 centavos y un peso por cada cerveza, en función de su precio y su presentación, lo que podría aportar unos 6.500 millones de pesos adicionales a las arcas públicas. Así es que prepárese, vaya haciendo su alcancía, métale un peso por cada cerveza que se suele tomar para que no sienta el impacto que pues próximamente se le viene encima. Y el Instituto Nacional Electoral, el INE, perfila rechazar un emblema complementario del partido Somos, en el cual preserva de manera sobresaliente el color rosa mexicano, pese a la indicación, en contrario, del Tribunal Electoral del Poder Judicial de la Federación. En cambio, el planteamiento elaborado por la Dirección de Prerrogativas y Partidos Políticos del INE es sí admitir la aplicación principal de Somos, en la cual, como lo indicó la más reciente orden de esa instancia, se eliminó en el emblema el mapa de la República Mexicana al considerarlo un elemento de identidad nacional, no de un partido. En suma, en el proyecto se propone declarar la procedencia constitucional y legal en cuanto a la aplicación principal, no así de la aplicación complementaria de su emblema, al no ajustarse a los parámetros establecidos en la sentencia dictada por la Sala Superior del Tribunal Electoral del Poder Judicial al resolver pues ese expediente y acumulados. Pues sigue topándose con pared el nuevo partido. La presidenta Sheinbaum pidió esperar al viernes, que realizará su conferencia matutina en Zacatecas, para que sea el Gabinete de Seguridad el que informe sobre el ataque con un coche bomba en esa entidad. Interrogada en la mañanera en torno al asunto, optó por no dar una opinión al respecto. Se le preguntó también sobre el apagón en el sureste del país que afectó a 4 entidades y la mandataria sostuvo que no tuvo que ver con la falta de infraestructura, sino que, como detalló la Comisión Federal de Electricidad, se debió a un daño en una torre de transmisión a causa de actos de vandalismo, según lo que manifestó la CFE.
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0: Para hoy, el monzón mexicano sobre el noroeste de México e inestabilidad atmosférica originarán lluvias puntuales muy fuertes, acompañadas con descargas eléctricas y rachas de viento en zonas de Sonora, Sinaloa, Chihuahua, Durango y Nayarit. Por otro lado, la extensa circulación del ciclón tropical María en el Océano Pacífico generará fuertes rachas de viento y oleaje elevado en costas de la península de Baja California. Además, reforzará la probabilidad de lluvias puntuales intensas en Baja California Sur y lluvias escasas en Baja California. A su vez, canales de baja presión sobre el interior de la República Mexicana, en interacción con circulaciones ciclónicas y vaguadas en niveles altos de la atmósfera, además de la onda tropical número 35 que se desplazará sobre el occidente de México y de la onda tropical número 36 sobre el sureste y sur del país, ocasionarán lluvias puntuales muy fuertes en zonas de Zacatecas, Jalisco, Guerrero, Oaxaca y Chiapas, puntuales fuertes en zonas de Nuevo León, Guanajuato, Querétaro, Hidalgo, Puebla, Estado de México, Veracruz, Tabasco, Campeche y Yucatán, e intervalos de chubascos en Coahuila, Aguascalientes, San Luis Potosí.

0: Tamaulipas, Ciudad de México, Tlaxcala, Morelos, Quintana Roo, con posible caída de granizo en el occidente y centro del país. Finalmente, una circulación anticiclónica a niveles medios de la atmósfera mantendrá el ambiente vespertino caluroso a muy caluroso en el norte de México y en estados del litoral del Pacífico, Golfo de México y Península de Yucatán, prevaleciendo la onda de calor en Sinaloa, Coahuila, Nuevo León y Tamaulipas. En la región Pacífico Centro, el pronóstico señala que en el transcurso del día tendremos cielo medio nublado a nublado con lluvias puntuales muy fuertes en Nayarit y Jalisco, puntuales fuertes en Colima y Michoacán, todas acompañadas de descargas eléctricas y posible caída de granizo. Las lluvias podrían originar el incremento en ríos, arroyos, deslaves, inundaciones, encharcamientos y visibilidad reducida. Por la mañana, ambiente fresco en la mayor parte de la región y templado a cálido en sus costas, así como en el sur de Michoacán y en la mayor parte de Colima, siendo frío y con bancos de niebla en las zonas altas de Jalisco y Michoacán. Durante la tarde, ambiente cálido a caluroso, viento de dirección variable de 10 a 20 kilómetros por hora en la región, con rachas de 30 a 50 kilómetros por hora en zonas de Nayarit, Jalisco y Michoacán, y rachas menores a 30 kilómetros por hora en zonas de Colima. Se prevé mar de fondo con oleaje de 1.5 a 2.5 metros de altura en costas de Nayarit, Jalisco, Colima y Michoacán. El dólar a la compra 16 pesos con 47 centavos, a la venta 17 con 41, el euro 19 con 75 a la compra, igual a la venta 19 con 75. Tenemos pausa, volvemos.
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1: Gracias por continuar en la señal de Grupo Audiorama Comunicaciones en sus tres estaciones de radio en esta cadena estatal, cuando son ya las 7:37. Y tengo en la línea telefónica comunicación con la diputada Karen Jurado. ¿Cómo estás, diputada? Buenos días.
2: Hola, Edgar, muy buenos días. Muchas gracias siempre por la oportunidad de compartir esta mañana.
1: Oye, pues la última vez que platicamos, invitabas a este acto de rendición de cuentas, hiciste evento, si mal no estoy, en Palo Alto, en Solidaridad, ¿dónde más? ¿Fueron los únicos dos lugares donde llevaste este informe de labores, diputada?
2: Sí, mira, compartiste que el pasado viernes 28 de agosto, estuvimos compartiendo con vecinas y vecinos de la colonia Palo Alto nuestro segundo informe. También estuvimos en una jornada en la colonia Solidaridad, ayer estuvimos visitando Loma Bonita, y con ese objetivo puntual de seguir informando a toda la población cuáles han sido los principales resultados que hemos tenido a lo largo de estos dos años como legisladora de la Cuarta Transformación en Villa de Álvarez. Y pues siempre lo he reiterado, estos acercamientos nos han permitido no solamente estar en permanencia, contacto con la población, hacerles saber del trabajo y los resultados, sino dar continuidad a las acciones que hemos estado realizando constantemente.
1: Sí, digo, es una oportunidad del intercambio de ideas, de información, de hacer notar las necesidades, ¿no, diputada?
2: Así es, fíjate que parte de lo que hablábamos también en este intercambio con vecinas y vecinos de nuestro municipio, pues es esta parte, ¿no? Ahorita el cómo se percibe los cambios que ha habido para todas las etapas de la vida, desde nuestras niñas, niños y jóvenes, con programas emblema como lo son Colibecas, todo el impacto positivo, y cómo precisamente el proceso, el presupuesto, todo lo que se asigna para volverlo posible, pues pasa por el Congreso del Estado de Colima, y al mismo tiempo el impulso que se ha dado para programas relacionados a emprendimiento, por ejemplo, tanto a personas que apenas van comenzando esta etapa de la vida, que ya forman parte de la economía constante aquí en nuestro estado, y pues todo lo relacionado a las políticas públicas de bienestar, y cómo programas que comenzaron como tal, programas sociales, se han convertido hoy en día en derechos constitucionales para todas y para todos, y esta cercanía pues es de lo que más nos abona y permite dar la comunicación constante, generar las gestiones adecuadas, porque yo siempre lo he reiterado, pues al final del día donde podemos de verdad marcar una diferencia, de verdad generar un cambio, pues es estando cerca de la gente.
1: Y una de esas gestiones, diputada, recientemente, lo comentábamos también aquí en el informativo, es que se retomó una ruta del transporte, pues que ya no estaba y que dejaba a la gente en indefensión, ¿no? Digo, no todo el mundo tenemos vehículo, y en ese sentido estuviste por ahí en charlas, en negociaciones con la Subsemov, y se retoma. ¿Es la ruta de Agua Dulce?
2: Sí, fíjate, comentarte, pues la comunidad de Agua Dulce se encuentra retirada de aquí a la zona urbana, hay que subir, hay un poco de pendiente para poder llegar a la comunidad, y platicando con las vecinas de ahí del municipio, pues nos externaban constantemente que llevaba prácticamente más de 10 años que ya no había transporte público para la comunidad, porque algún funcionario en ese momento se le ocurrió que estaba bien si no había el servicio, porque no era tanta gente, porque no eran tantos niños y jóvenes, no había problema que se dejara en el abandono para el transporte público en la comunidad. Y tras generar este acercamiento con la Subsecretaría de Movilidad, también externarle la situación a la gobernadora Indira Vizcaíno, y diversos acuerdos también con el concesionario, con el prestador de servicios, porque son varias las comunidades que se encuentran hacia esa zona, Juluapan, Mixcoate, Pueblo Nuevo, y tras estar haciendo los acuerdos y gestiones adecuadas, pues precisamente el lunes que regresaron a clases nuestras niñas y niños, ya se incorporó una unidad por la mañana y después del horario escolar, para que no haya una sola excusa que deje sin la posibilidad de acceder a la educación a nuestros jóvenes, a nuestras niñas y niños, y pues también las personas que tengan que bajar de la comunidad y que no cuenten con transporte particular, lo puedan hacer. Uh-huh. Y todavía como complemento, pues bueno, esta unidad, este transporte va a llegar hasta la Glorieta de los Perritos acá en el municipio, va a tener una parada también en el Hospital Materno Infantil, que es parte de las gestiones que estamos atendiendo al incorporar una unidad, o que las unidades que ya tenemos atiendan también ahí ese espacio, el Hospital Materno Infantil.
1: Sí, claro. Y bueno, también votaste por esta iniciativa en el sentido de emitir las licencias para conducir con 50% de descuento, que yo creo que es un buen motivo para que las personas puedan regularizar, ¿no?, su situación y puedan estar con todos los documentos en regla. Digo, es un gran apoyo, 50%.
2: Sí, claro que sí, ya constantemente las personas a través de las redes sociales o cuando visitamos las colonias, pues nos preguntaban que cuándo iban a comenzar estos famosos descuentos en la licencia de conducir, si bien el año pasado, el 2025, se retrasó un poco más las fechas, pues ya a partir de este 14 de septiembre, ya lo dejamos aprobado por decreto, inicia el descuento para licencias de conducir, así como permisos de conducir en menores de edad, y es un proceso, pues, sin duda alguna, que debemos de atender todas y todos los que manejemos algún tipo de vehículo. El 50% es en cualquier tipo de licencia, y reiterar que va a estar disponible hasta el 16 de diciembre, porque de repente me decían, oye, nomás van a ser 2 días. No, va a ser hasta el 16 de diciembre.
1: Para poder regularizarse todo mundo. Oye, diputada, ¿y tu programa de zapatos a calzado a bajo costo, para especialmente para niños ahora en el regreso a clases, cómo le fue? ¿Ya terminó? ¿Continúas todavía promoviéndolo?
2: De maravilla, sí, ya estamos prácticamente cerrando este ciclo con el programa Pasos que Transforma. Ya estaríamos decidiendo hasta el siguiente año volverlo a reactivar, pero comentarte que fueron más de 250 personas que se pudieron beneficiar de manera directa con el calzado escolar a bajo costo, y adicionalmente tuvimos una entrega alrededor de 100 niñas y niños y adolescentes de educación básica, que esta fue una entrega 100% gratuita que estuve realizando para nuestros niños, previo a estar en comunicación con directivos de algunas de nuestras escuelas donde nos externaban pues ciertas situaciones familiares, y el objetivo muy puntual, yo siempre lo he dicho, siempre que tengamos la oportunidad vamos a estar ahí para apoyar y respaldar a nuestras familias, a nuestras niñas y a nuestros niños.
1: Oye, diputada, y el próximo sábado tenemos visita presidencial, ¿qué opinión te merece?
2: Pues mira, ya escuchamos el segundo informe de nuestra presidenta de la República, la doctora Claudia Sheinbaum Pardo. Si no me equivoco, ya estaría siendo la 10ª ocasión en la que está visitando el estado de Colima, y yo estoy segura de que este acercamiento, pues no nada más va a ser una rendición de cuentas, porque es garantía, cada que nos visita la presidenta hay novedades, hay resultados y hay todavía más oportunidades para nuestro estado, y sin duda alguna a esperar y a escuchar, porque si bien el expresidente Andrés Manuel López Obrador dio las bases de la cuarta transformación, la presidenta lo ha consolidado en este segundo piso con resultados, con más programas, con más becas, con más infraestructura que es tangible aquí en el estado de Colima, y pues a esperar a saber cuáles van a ser estas novedades.
1: Y además se declaró ya instalada la comisión permanente, la cual pues estarás ahí tú encabezando, ¿no?
2: Sí, en el Congreso del Estado, este mes de septiembre, de receso, de alguna manera se le llama, estaremos ahí atendiendo, presidiendo la mesa directiva con el objetivo puntual de los temas que habrá de generarse en favor de la población, dirigirlos de manera positiva.
1: ¿Algo más que agregar, diputada Karen Jurado?
2: Pues reiterar, siempre la disposición que tenemos de seguir marcando esta diferencia en nuestro municipio y agradecer la confianza que nos tienen las personas para ser este medio para volver realidad los resultados que se requieren en nuestro municipio y en el estado de Colima. Invitar a todas las personas a seguirnos a través de nuestras redes sociales. Ahí siempre les vamos compartiendo la agenda, cuál es la siguiente colonia en la que estamos, en la que estaremos visitando, y sobre todo invitar a toda la población este sábado a partir de las 8:30 de la mañana en la Unidad Deportiva Morelos para ser testigos de los resultados que ha generado nuestra Presidenta de la República.
1: Muchas gracias, diputada. Buenos días.
2: Buenos días.
1: La diputada Karen Jurado por Villa de Álvarez, que pues tiene también una labor, además de la legislativa, de acercamiento, como le llaman, del trabajo de territorio, que es importante, ¿no? Hay, digo, con respeto que me merece el estilo, la forma y la visión de cada legislador y legisladora, pues hay algunos que a veces veo en la foto y digo, ¿y ese quién es? ¿Ese quién es? ¿De dónde salió? ¿A qué se dedica? ¿No? No, pues es diputado. ¿Y de qué partido? Oye, porque pues, en la vida, ¿no? No declaran, no se sabe de iniciativas, bueno, en fin, podemos hacer muchas críticas y señalamientos. Y por otro lado, están los que no se detienen únicamente con el hecho de analizar las leyes, reformarlas o proponer nuevas, sino que se van directo con la ciudadanía, buscan de qué otra forma apoyar y gestionar, porque no siempre es con el dinero del legislador o legisladora, sino que es mediante gestiones, como este tema del transporte ahí en Agua Dulce, que se hace a través de la Subsemov, pero pues que 10 años, imagínese usted, 10 años sin transporte público para trasladar a la gente, y más ahí en el materno infantil y a los que iban a escuelas de esa parte, y no tener una ruta, un camión para poderlos llevar, pues qué bueno que se hagan este tipo de acciones. ¿A usted qué piensa? Mándenos sus WhatsApps al 312-22-987-98. Saludos al Manny García, que ya está aquí en Colima, que anda acá en tierras colimotas disfrutando de unos sopitos ahí en la villa, un buen pozole, porque no hay pozole como el de Colima, para un colimote, si no vaya y cómalo en otros lados de la República. ¿De cuál te gusta? ¿Del de Guerrero? Vaya y pide un pozole en Guerrero. Se va a enojar el chilatero, ya ves, lo va a hacer enojar. Bien, que ya me caí. Vamos a una pausa, volvemos, faltan 11 minutos para las 8.
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1: Son ya las 7:54. Faltan 6 minutos para las 8. Saludo a mi buen amigo Martín Ávila Anguiano desde Tecomán. Me está compartiendo. Ah, mira, ayer nos mandó, o es de hoy. Ayer nos mandó una fotografía. Ah, no, ese es otra persona. Una foto de desde un camión de transporte público y largas filas por las obras. Me imagino que es Manzanillo. Sí, es que mire, si están construyendo los puentes, como todo, va a tener su parte de problemática, ¿no? Es como a la persona que le hacen una rinoplastia, se llama. Es una operación de la nariz porque no puede respirar bien. Se la pasa. ¿Y son ese? ¿Se escuchó? Lo tienen que intervenir. Entonces, la intervención, pues significa que le van ahí a hacer, a lo mejor, no sé, romper uno de los huesitos, separar, qué sé yo, luego les ponen popotes en la nariz, ¿no? Y les vendan y todo, entonces se la pasan, que es de recuperación. A ver, tú que te has hecho rinoplastia, ¿como cuánto se...? No, no te has tocado. Bueno, deberías. Ah. Dice el Bolis que trae la original. No, pues a lo mejor te lleva que una o dos semanas de problemas, uno puede respirar, tienes que respirar por la boca y luego todo morado. Sí, pero a la larga, pues ya viendo ahí bonito, pues se puede respirar bien, ¿no? Digo, haciendo una especie de comparativa. Lo ideal es de que pues no hubiera tantas molestias, pero pues, las hay, eso es obvio. Aún cuando estamos construyendo en casa también, que de repente, ¿no? Pues nos vamos a ir a dormir al patio porque pues está todo lleno de tierra aquí, pues, estamos construyendo, ¿no? Un ejemplo burdo como eso. Martín Ávila nos saluda, dice que las maravillas de Dios lleguen hoy a tu vida, llenando de amor tu corazón, de paz tu camino y de esperanza tu alma, dice Martín Ávila. Ese Martín Ávila es evangelista, ¿qué se me hace? Siempre nos manda acá buenos mensajes, ¿no? Hoy puede ser el comienzo de algo hermoso, confía, sonríe y sigue adelante, dice Martín. Ha de estar suscrito en esas cuentas de redes sociales que te mandan tu palabra del día o cómo se llama, tu mensaje, tus medicina, ¿no? Medicina para el alma. Oiga, pues estará, digo, ya lo dije, lo repito, estará en Colima la presidenta de México, Claudia Sheinbaum Pardo, este próximo sábado. La invitación oficial, la invitación que se hizo en redes sociales, usted la vio tal vez ayer, dice que el evento es a las 8 de la mañana, que dará inicio a las 8. Yo tengo otros datos. A ver, aquí está. Sí, la novena visita presidencial, sábado 5 de septiembre, Unidad Deportiva Morelos, 8 de la mañana. Por acá dicen que desde las 8 y media algunas personas. La agenda oficial de la presidencia dice que a las 9. Pero miren, eventos de esta naturaleza que congregan a una cantidad importante de personas, pues siempre es mejor llegar temprano para tener un buen lugar. Ahora me parece que es buena hora. Sean las 8, sean las 9, sean las 10, el sol no está tan agresivo como en otras ocasiones que ha sido, híjole, 2 de la tarde, ¿no? Y ahí vas como medio de comunicación y al solazo, ¿no? Entonces yo creo que va a ser adecuado. Arranca la presidenta ahí, fíjate, o sea, toca iniciar estos recorridos aquí en Colima. Eso va a ser significativo y seguramente que va a ser una de las cosas que se van a presumir, ¿no? Hay un gobierno de estar como pavo reales también y que le beneficia al Estado. Yo creo que sí tiene su beneficio. Y pues que se aproveche para hacer gestiones. Es más, gobernadora, ahí le encargamos los perritos que ya están saturados también de vehículos, para que le plantee a la señora presidenta, pues no sé, que se requiere también un proyecto, ¿verdad? Digo, él no lo, ya lo tenemos, en una de esas sí dice que sí, que va, y pues segundo piso de los perritos, ¿te imaginas? Que ahí tendría que quitarse los huevitos, como pasó con la figura obscena. ¿Te acuerdas que el 8 luego ahí fue y se le abrazó a la figura y finalmente la terminaron retirando? En fin. Falta un minuto para las 8. Mándenos sus WhatsApp al 312-22-987-98. Le tenemos más noticias, más información al regresar. Tenemos pausa. Estamos también en redes sociales, en nuestro Facebook, Informe 24 Colima. También por ahí usted puede escribirnos. Volvemos.
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1: Seguimos con más aquí en Informe 24. Gracias por seguir en sintonía de las estaciones de Grupo Audiorama Comunicaciones, también a nuestros seguidores en las redes sociales. En esta segunda hora de noticias, segunda hora de información, recuerdo que en redes sociales pues estamos en el streaming en Informe 24 Colima, pero también puede usted seguirnos en las páginas amigas que comparten también esta transmisión, que son Más que Noticias, Contexto Colima, Plataforma Informativa, y en la fanpage de su servidor, Edgar Torres Velázquez. Siempre me dará gusto pues leerlo, para que nos haga llegar también por ahí sus mensajes y sus comentarios. Tengo gusto de saludar vía telefónica desde Manzanillo. Digo, nosotros estamos como base, como sede, aquí en Super 98.9 en Colima, pero pues estamos enlazadas las tres estaciones. Hoy con el gusto de saludar a Diana Virgen. Ella es encargada de la Dirección de Bienestar ahí en el municipio porteño, en el municipio manzanillense. ¿Cómo está, Diana? Buenos días.
2: Hola, Edgar, muy bien, gracias, buenos días, gracias por el espacio.
1: Oiga, pues hace unos, ¿qué sería? Yo creo que la semana pasada había por ahí unas fotografías que me compartían del avance que lleva el Centro de Bienestar Animal. Pero pues, ¿quién mejor que usted para comentarnos a ver qué tanto se ha avanzado? ¿Cómo va este proyecto que será el primero en el estado de Colima?
2: Sí, pues vamos muy bien. El centro está prácticamente terminado en esta primera etapa pues incluye lo que son consultorios, quirófanos, área de hospitalización para perros, área de hospitalización para gatos y también un área de desahogo tanto para perros como para gatos. Entonces estamos hablando pues de un lugar bastante completo. Si hablamos de porcentajes, yo diría que un 95% terminado la estructura. Quiero dejarlo bien claro, lo que es el edificio. Este edificio pues requiere equipamiento. Entonces estamos trabajando en el equipamiento, en que sea pues de la mejor calidad y todo lo que se necesita para que pueda el centro trabajar adecuadamente. Y de ahí también se necesitan los insumos, porque no es nada más tener el edificio, la silla para que se siente la persona mientras espera y la mesa de exploración, por decirlo en palabras muy burdas, ¿no?
1: Sí.
2: También se requieren los medicamentos y todo este material hospitalario, porque hay que recordar que es un centro de bienestar animal que prácticamente es un centro veterinario, es decir, se va a atender la salud de los animales ahí, especialmente de los animales domésticos, perros y gatos.
1: O sea, en este centro de bienestar animal hay un cambio de visión en cuanto a la forma en la que se trata o se atiende el tema de los animalitos domésticos. Digo, conocemos regularmente perreras, ¿no? Centros donde pues, los capturan, los llevan, los encierran, y pues si viene alguien por ellos o si no, a ver qué hacemos. No, acá se trata de brindarles un trato digno, ¿verdad? Es esta la visión.
2: Me da muchísimo gusto que toques esa palabra. Efectivamente, mira, desde el inicio de la administración, esta fue un cambio de paradigma o de visión de la presidenta Rosy Bayardo, la presidenta ahora con licencia, de que fuera un enfoque integral, es decir, en la atención de los animales. Tenemos el Centro de Bienestar Animal, que pretende atender la salud de los animales. Tenemos un reglamento de bienestar animal que ya, si bien ya existía un antecedente, no es nada más el cambio de nombre, porque el nombre era un reglamento de control canino y felino. Y lo que ella nos mencionaba en algún momento, decía, pues está el nombre interesante, pero, y muchos municipios lo tienen todavía, pero no creo que lo hayan logrado controlar, ¿verdad? Porque era como la intención, hay que controlarlo, como si fuera una plaga, y vayan y métanlo a la perrera, ya no los quiero ver. Y también un enfoque de sensibilización. Entonces acá en Bienestar Animal lo que tenemos es, trabajamos mucho con la esterilización para poder sí reducir y controlar el nacimiento de perros y gatos que quedan en situación de calle. Esa es una realidad. Tenemos una unidad móvil de esterilización que va a las comunidades y a las delegaciones.
1: El famoso Mani.
2: El famoso Mani, así es. Que ya tenemos peticiones por todos lados, pero vamos, hay un cronograma, ¿no? Entonces vamos avanzando. Tenemos entonces el reglamento, que eso nos ha facilitado pues dar puntual seguimiento a casos de maltrato, de negligencia, de omisión de cuidados. Llegan los reportes, si es candidato a justicia cívica, se va a justicia cívica, y si no se resuelve justicia cívica, se va a fiscalía. Y sí tenemos casos así. Y lo que me dices del Centro de Bienestar Animal, efectivamente no es una perrera. No es un lugar para que vayan y ahí está. Y yo, hay personas, desgraciadamente, que les molesta ver el perro en la calle, ¿no? Sí. El perrito callejero. El perro callejero tiene libertad de tránsito, mientras no sea un peligro para las personas o mientras no esté enfermo. Entonces no será un lugar, no es una perrera, como les llaman, o no es un albergue, pues porque Manzanillo contamos afortunadamente con albergues aliados de asociaciones civiles o personas que se dedican a eso. Sin embargo, hay que ser muy responsables y no solamente irnos a dejar. Ellos también tienen su propia carga, ¿no? Es muy pesado mantener a tantos perritos, cuidarlos, alimentarlos, llevarlos al tema médico. Entonces, bueno, es un cambio de visión, es un cambio de, ¿sabes qué? Aquí está el centro, principalmente para aquellos perros en situaciones vulnerables, de abandono, de maltrato, pero para también tú, dueño de animalitos, para que tengas una, lleves a cabo una tenencia responsable. Exacto. Para que los puedas esterilizar, vacunar, tener una consulta aquí a bajo costo. Si ocupa algún medicamento y nosotros lo tenemos, lo podemos proporcionar a bajo costo, para que no sea ya un, no quiero decir un pretexto, pero no sea un motivo por el cual se detengan a atender a un perrito o un gatito.
1: Por supuesto que hay que ser conscientes. Tener un perrito, un gatito, significa también dedicar tiempo. Y hay de perros a perros, ¿no? Los chihuahuas, por ejemplo, que esos son felices en la casa ladrándole a lo que se mueva, ¿no?
2: A todo.
1: Pero los husky, por ejemplo, requieren salir, correr, jugar, y luego tienen una tendencia a fugarse. Entonces, también el saber, de repente, los momentos de adopción, pues prefieren cachorritos porque se ven bonitos como ositos de peluche, pero cuando crecen, lo maltratan, en tiempo.
2: Los dejan en la azotea. Ah, eso por iba, ejemplo.
1: Iba a decir, en aquellos días la gente fácil los subiera a la azotea. Ya no me ha tocado ver tantos casos. Espero que pues, ya haya quedado en el olvido esa práctica. Pero que se abran este tipo de lugares, de sitios, no solamente para atenderlos, sino también para generar conciencia, ¿verdad? El emitir un mensaje de lo importante y del respeto también de la vida animal, ¿verdad? No son menos por ser animalitos, ¿no? Al contrario, y requieren de muchos cuidados. Ahora bien, Diana, en el caso de perritos y gatitos que son dados en adopción, es donde se pueden conocer, digo, los hay ya como parte de este centro, y también cómo reportar los casos de maltrato en todo caso.
2: Sí, bueno, nosotros no tenemos albergue. Los perritos y gatitos que llegan a nosotros ahí por situación de que su vida está en peligro, pues los tratamos de, los curamos, los atendemos y duran con nosotros meses. Las instalaciones actuales que tenemos no son las ideales, y yo sí lo digo, porque si has tenido oportunidad de venir acá a la feria de Hermosillo, está el Teatro del Pueblo y atrás hay unos camerinos. Ah, pues ahí en administraciones pasadas se decidió que era control canino. Entonces, en unos camerinos. Por eso la presidenta, con licencia, Rosa Vallaro, dijo, no, es que esto no es digno. O sea, ni para los animales ni para los trabajadores. O sea, no, son unos camerinos. Entonces, lo que hacemos es, nosotros publicamos, vamos a tener una feria de adopción. Estamos todos los viernes en Las Brisas, en el mercadito de Las Brisas, y últimamente nos han abierto las puertas a algunos centros comerciales aquí en Manzanillo. Entonces, hacemos una entrevista, hacemos seguimiento y vemos si son candidatos a quedarse con los perritos, porque también, pues, puede haber casos en donde, como tú dices, los ves chiquitos, los ves parecen peluchitos y ya después ya no me interesa.
3: Los botan.
2: No tengo el espacio para ellos. En nuestra cuenta de Facebook, tenemos una cuenta de Facebook de Bienestar Animal Manzanillo, ahí también subimos permanentemente los animalitos que están en adopción. Ahorita, por ejemplo, tenemos uno que se llama Chocolate. Es un perrito de 4 años, hermoso, grande, café. Está ciego. Y nos ha sido muy difícil que lo adopten, por ejemplo, ¿no? Y los perros grandes son los más complicados. Los chiquitos, como tú dices, los tamaños chihuahua y eso se los llevan rápido. Pero los grandes, sí, denles una oportunidad, les van a dar mucho amor. Y algo que sí tengo que decir, mencionaste los husky. Ellos ni siquiera deberían de estar viviendo en Colima.
3: por sus condiciones de clima.
2: Son perros, ve su pelaje, ¿no? O sea, son perros que con el calor de aquí, pues es bien delicado tratarlos. Porque si nos han llegado, como son muy inquietos,
3: sí,
2: y necesitan mucho cuidado, los abandonan. También a ellos los abandonan. Nos abandonan pitbulls, por ejemplo.
3: También se ven. Entonces, muy bonitos de pequeñitos, muy inocentes, pero en cuanto crecen, aquello se vuelve, te da terror, ¿no? Y los husky, digo, spoiler, efectivamente se ven bien bonitos. Ay, quiero un perro lobo, ¿no? Los husky, los malafut. Pero dejan un montón de pelo, también tengan en cuenta eso.
2: Así es.
3: Requieren baño, requieren shampoos especiales, un cepillo para estarlo cepillando y que no se te llene toda la ropa y toda la cama y todo, ¿verdad? Entonces, es como...
2: te das cuenta de eso, dices, ¿no? O el gatito. Los gatito gatos. Que lo adopto chiquito, porque ahí está todo bonito, ¿no? Pero pues el gato tira mucho pelo, el gato necesita un arenero, necesita sus croquetas, necesita que lo cepillen, mantenerlo en casa, porque pues lo sacas y son pues los pones en peligro a que los atropellen, a que alguien les haga algo. Y también, el que a ti te gusten los gatos no quiere decir que a todo mundo le gustan los gatos.
3: Sí.
2: Y como los gatos son dados, yo me meto donde yo quiera. Entonces,
3: otro detalle también, ¿no?
2: Problemas.
3: Tengo unos vecinos son muy, muy, muy responsables, mis respetos para ellos. Sacan al gato con correa. Digo, mira.
2: Sí.
3: Qué bien que el gato se discipline a eso, porque yo conozco otros gatos. ¡Qué nombre! Tienen 3 casas, oye. La mascota es el amo.
2: Sí, esos se mandan solos.
3: Como acá el del Bolis, que también va, desayuna en un lugar, come en otro, cena en otro, ¿no? Si le quedó hambre, busca una nueva casa.
2: Así es. Y lo que tratamos aquí, con Bienestar Animal, es un equipo muy completo. Tenemos desde la parte principal, que son los médicos veterinarios, pero también otras áreas muy importantes. Tenemos abogada, porque ya tenemos que irnos a justicia cívica y a fiscalía, y pues pues los médicos como médicos veterinarios son muy buenos, pero para andar moviéndose en fiscalía, pues ya no, ¿verdad? Uh-huh. Tenemos una abogada, tenemos un inspector, un equipo de inspección, que cuando nos llegan los reportes que son válidos, porque también a veces nos llegan reportes que son problemas vecinales, uh-huh, y esos son pues con justicia cívica.
3: Sí.
2: Entonces cuando nos llegan reportes, pues hay un inspector y va con un médico veterinario, y también tenemos una maestra. Uh-huh. Entonces, ¿para qué quieres una docente? Pues porque estamos entrando a las escuelas, sobre todo a preescolares y primarias, a hablar sobre sensibilización al buen trato animal.
3: No, hombre, pues por...
2: Entonces, tenemos un programa así.
3: O sea, esto por mucho, ya lo dijiste varias veces, pero lo retomo, por mucho es muy diferente a una perrera, ¿no?
2: Sí.
3: Hay un enfoque, sí, hay una visión, me imagino que también hay metas, y pues todo esto, digo, ojalá se pueda replicar también algún día en el resto de municipios, que yo pienso que sería muy positivo en cuanto a la cultura del cuidado y respeto a los animales, como también pues para la salud de los propios animalitos, ¿verdad?
2: Sí, ya nos preguntan. ¿Y uh-huh, cuándo para tal municipio? Y traigan a Manny nuestro, bueno, es que es el Manzanillo. Ojalá uh-huh, se pueda replicar en otros lugares, pero pues ahora es el Manzanillo. E insisto, es una visión desde el inicio de la administración. No es un tema de porque son bonitos y les llama la atención. Es un tema de salud pública, uh-huh, que se tiene que atender, y es un tema también de convivencia y de prevención de la violencia. ¿Qué tiene que ver? Yo soy psicóloga, la presidenta Rosy Vallarino con licencia también es psicóloga. Nosotras desde nuestra formación sabemos que como tratas a los animales puede ser un signo de alarma, uh-huh, o alerta para cómo puedes tratar a los demás seres.
3: Sí.
2: Entonces, por ahí también estamos apostando a generar empatía en las personas.
3: Diana Virgen, directora de Bienestar y Salud Comunitaria del municipio de Manzanillo, ¿algo más que agregar?
2: Nada, les dejo el número de reportes de bienestar animal, es un número de WhatsApp para poder reportar, necesitamos que manden que escriban ahí, que manden una fotografía y la dirección de una fotografía de lo que está pasando, uh-huh, y la dirección de dónde está sucediendo las cosas. Es 236-125-96-95. Lo repito, 236-125-96-95.
3: Correcto. ¿Es WhatsApp o es...?
2: Es solo WhatsApp.
3: Bien.
2: Es solo WhatsApp, sí.
3: Sí, es importante señalarlo, ¿verdad? Porque si llaman, no entra la llamada. Y además es muy útil, digo, el hecho de poder mandar la imagen, la ubicación, todo esto, pues ya es otro nivel también de comunicación. Diana Virgen, te agradezco mucho esta comunicación. Buenos días.
2: Hasta luego, que tengas buen día.
3: Y espero pronto poder dar un tour también ahí para ver todo esto de lo que nos platicas.
2: Cuando gustes, totalmente bienvenido.
3: Muchas gracias, hasta pronto.
2: Hasta luego.
3: Es la directora de Bienestar y Salud Comunitaria de Manzanillo. Fíjate, Ulises, hija, ¿te acuerdas de nuestro muy querido caballero virgen, Francisco Caballero? Dianita es, bueno, pues la licenciada Diana, perdón, me dejé llevar. Es hija de caballero virgen, una persona, personaje, yo puedo decir personaje de Colima, muy querido. A donde iba este señor, a todo mundo saludaba, siempre con una sonrisa, siempre con una buena cara. Hace algunos meses, ¿cuándo fue? Creo que fue algunos meses, le digo, oiga, ¿usted de quién es hija? No, pues de Francisco. En serio, pues era siempre cuando estábamos en radio en nuestros inicios, ahí hacía un programa con mi buen Pepe de Comala, Pepe Naranjo. No me recuerdo el nombre del programa, cómo era, pero hablaban y se peleaban, ¿no? Como uno le iba a las Chivas y el otro le iba, no me acuerdo a quién. Pero bueno, era entretenidísimo el programa de deportes. Y digo, ¿a poco era su papá? Un gran personaje de Colima. Bueno, tenemos pausa. Las 8:21. Mándenos, déjame leer este mensaje antes de irnos, espérame. Everardo de Manzanillo dice: Edgar, con relación a la foto que te envió el radioescucha del tráfico acá en Manzanillo por las obras, quiero decir que desde que empezaron en anunciarlas por allá en diciembre del año pasado, también dijeron que iban antes a construir vías alternas para no pasar por las de Caín. O sea, no tener tantas complicaciones, ¿verdad? Dice, pero desde mi óptica no cumplieron. Nosotros los conductores nos las hemos estado ingeniando. ¿Y qué crees? Pues se nos dificulta. Y ahí continuamos circulando entre maquinaria y el material de la constructora. Es por eso las filas larguísimas de vehículos y taponamientos constantes. Pero te repito, no se cumplió con el tema de las vías alternas. Bueno, vamos a buscar también. Hay autoridades encargadas de este tema de las vialidades, pues qué sucedió, ¿verdad? Porque déjeme decirle, cuando se construyó también el puente Arco Norte, en un inicio, cuando estaba la planeación, también se hablaba la posibilidad de abrir también otras como calles o avenidas para que fungieran como vías alternas. No fue posible por un tema de los permisos, digo, la gente de esas áreas quería cobrar cantidades exorbitantes por semana, por mes. Y entonces el gobierno dijo, no, no. Entonces se usaron nada más las calles aledañas. No sé cuál sea la situación ahí en Manzanillo, pero lo vamos a investigar. ¡Saludos, Everardo! Muchas gracias. Son las 8:22.
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1: Las 8:27. 8:27 y tenemos lo que publican los diarios locales. Diario de Colima. Colima, segundo lugar nacional, con menor ánimo para invertir. ¿Cómo así? Una nota de Leonardo Guedea. En la presentación de los resultados de la primera medición 2026 del indicador Data Coparmex, la Confederación Patronal de la República Mexicana en Colima reveló que el estado registra un panorama adverso para la atracción de capitales, posicionándose como la segunda entidad con el porcentaje más bajo del país en disposición para realizar inversiones privadas. Durante la rueda de prensa, encabezada por el presidente del organismo, Elías Martínez Delgadillo, detalló que únicamente el 13.3% de los socios Coparmex en Colima considera que actualmente es un buen momento para invertir. Esta cifra ubica a la entidad 9.7 puntos porcentuales por debajo del promedio nacional y en el lugar 30 de 31 estados evaluados, superando únicamente a Nayarit. Sostuvo que el dato refleja una severa caída en la confianza empresarial local en comparación con 2025, cuando el 37.1% de los afiliados manifestaba disposición para invertir. Al consultar sobre los mayores obstáculos que frenan el crecimiento de los negocios en la entidad, los empresarios señalaron en primer lugar la inseguridad, seguida de la incertidumbre económica y la incertidumbre política. Pues vamos a consultar esto con la Secretaría de Desarrollo Económico, porque recientemente se anunció Colima como el tercer estado del país con mayor crecimiento, ¿verdad? Vamos a ver por qué tiene estos datos la Coparmex. Elías Martínez fue presidente de Tecomán, ¿verdad? Fue el que tuvo detenido ahí el ayuntamiento porque no le quería pagar a los empleados, al sindicato, con el señor Audelino Flores, ¿no? Y que hubo huelgas y que trajo a Cavazos Chena y que subieron una y otra y al final ganaron los trabajadores. ¿Eh? Sí fue Elías Martínez, ¿no? Delgadillo. Yo me recuerdo que no había ni recolección de basura y se metió con camionetitas de redilas a la recolección Panis, estaba en aquel entonces, ¿verdad? Presidenta Claudia Sheinbaum visitará la entidad este sábado. La presidenta Claudia Sheinbaum Pardo estará por novena ocasión en el estado de Colima este sábado 5 de septiembre a partir de las 8 de la mañana en la unidad deportiva José María.

0: de Morelos y Pavón de la capital, donde será recibida por la gobernadora Indira Vizcaíno Silva, iniciando su gira por todas las entidades del país con motivo de la presentación de su segundo informe anual de gobierno. Con el evento público de este sábado, la jefa del Ejecutivo Federal estará cumpliendo su novena visita a la entidad, lo que constituye una cifra récord que la propia gobernadora Indira Vizcaíno ha destacado como un hecho sin precedentes. Vuelo AIFA Manzanillo alcanza 80% de ocupación. El vuelo AIFA Manzanillo de Viva Aerobús alcanzó una ocupación promedio de 80% durante sus primeros dos meses de operación, resultado que derivará en la ampliación de frecuencia y en una nueva conexión con el noroeste del país. El subsecretario de Turismo, Jorge Padilla Castillo, informó que los datos proporcionados por la aerolínea muestran la viabilidad de la ruta y su potencial para incrementar la llegada de visitantes a Colima. A partir del 17 de diciembre, Viva Aerobús incorporará una frecuencia adicional los sábados para la temporada invernal, con lo que la ruta contará con 4 vuelos semanales. Es Román Villalbazo, nuevo comandante de la vigésima zona militar. Se queda sin terreno, nuevo hospital del IMSS en Tecomán, son las notas del Diario de Colima. El noticiero. A partir de diciembre, nueva conexión Manzanillo-Tijuana. Alcanza 80% de ocupación el vuelo AIFA Manzanillo de Viva Aerobús. Realiza Marina más de 190 rescates en el mar. Avanza proyecto editorial sobre los chayacates. El proyecto reúne textos e ilustraciones de niñas y niños del municipio y busca acercar a las nuevas generaciones a sus tradiciones y relatos comunitarios. Proyectan nuevos impuestos, buscan grabar las sopas instantáneas o el fideo japonés, embutidos, salsas con exceso de sal y cervezas. No, pues esto le pega directamente a los estudiantes, mano. Puedo decir marcas. Las sopas que vienen en vasitos de unicel que se meten al microondas, que no debería hacerlo por la cuestión química ahí que sucede, ¿verdad? Pero bueno, podrían tener también un incremento, también la cerveza, eso ya lo comenté al inicio del informativo, y los embutidos, fíjese, que los embutidos también tienen mucha sal, los famosos nitritos, ¿no? Que pues, pues ojalá y también esos recursos obtenidos de los impuestos, pues vayan para atender el tema de salud y no que se vaya a otra parte, ¿no? Digo. Desasolvan de nuevo Arroyo El Manrique. Personal municipal llevó a cabo una jornada de limpieza, mantenimiento y desasolve en el tramo del Arroyo El Manrique, con el objetivo de retirar troncos, ramas y basura acumulada que obstruían el cauce. Eso es el municipio de Colima, por cierto. Presidente Riul Rivera, 2 puntos. De la forma más atenta, se le solicita que vaya usted a darse una vuelta en los alrededores de la Universidad de Colima. Está para llorar. Está feo, terrible, horrible. No son baches, esos son cráteres. Es más, hasta podríamos grabar ahorita con los alumnos de comunicación un cortometraje fingiendo que cayeron unos meteoritos y que se está acabando el municipio de Colima. Presidente Riul Rivera, se lo rogamos, vaya y atienda, por favor. Está terriblemente fea todos los alrededores de la Universidad de Colima. ¿Y qué cree? Ahí transita un montón de votantes. Digo, un montón de electores. Perdón, de estudiantes. Todos los días. Si no recibió el mensaje, pues bueno, entonces cambia su gente de comunicación, porque pues estoy siendo muy, muy claro. Si lo quiere ver como la forma electoral, bueno, si lo quiere ver como forma de ciudadanía, la verdad ya pasaron muchas semanas y pues no están haciendo el trabajo de forma adecuada. Y en todos los alrededores, si circula usted por el Libramiento Ejército Mexicano y se dirige hacia la parte del Infonavit, en la escuela, ahí hay escuelas, ¿no? Toda esta parte por la Insurgentes, todo, también está terriblemente feo. No hay para dónde hacerte. Si va usted al, ¿cómo se llama? A la escuela de, donde está la fiscalía, ¿no? Está fiscalía y hay ahí escuelas. El CONALEP. Ahí hay una tienda de autoservicio, todo eso. También terriblemente feo. No quiero decir la palabra, pero parecería que está olvidada esa zona. en esa parte del municipio de Colima. Terrible, vaya, dese una vuelta, debe ir muy despacio y con mucho cuidado para no caer en los pozos que están ahí. Feo, feo, feo. Si ya lo arreglaron, de ayer a hoy, en el momento en el que estoy hablando y denunciándolo, mándenme la foto y ya, me retracto y digo que ya lo arreglaron, ¿verdad? Porque, ¿qué cree? Ya viene la feria. Y todo, vaya usted por las vías en las que se llega a la feria. ¡Horrible! Aquello está feo. No hay preocupación por atender las vialidades, es lo que me demuestra. O tendrá algún argumento importante, ¿no? Pero, digo, si está yendo Manzanillo, señor presidente, pues también des el tiempo para ir, y no en la noche, sino en la mañana, que es donde se ven los pozos, por toda la avenida Niños Héroes. Por su atención, gracias. Fin del comunicado. Publica también el noticiero: Marina de Japón limpia Manzanillo. Ayuntamiento de Manzanillo y Escuadra de Entrenamiento Japonesa unen esfuerzos por la conservación de playas. Cierre parcial de libramiento a Comala a partir del lunes. Entregan 52 viviendas en Villa de Álvarez, dentro del programa Viviendas para el Bienestar que impulsa la presidenta Claudia Sheinbaum Pardo, en coordinación con el gobierno del estado de Colima, que encabeza Indira Vizcaíno Silva. Este miércoles entregaron 52 viviendas en el fraccionamiento Infonavit La Fortuna, en Villa de Álvarez. Novena visita. La presidenta de México, Claudia Sheinbaum, estará por novena ocasión en el estado de Colima este sábado 5 de septiembre a partir de las 8 de la mañana en la unidad deportiva José María Morelos y Pavón. Aquí en esta publicación nomás pusieron José Morelos, es José María Morelos y Pavón, de esta ciudad capital, donde será recibida por la gobernadora Indira Vizcaíno Silva. Recibe Armada de México a Escuadra Naval Japonesa. Navarrete busca lugar histórico del boxeo. Contecón evacúa casi 4.000 teus en 48 horas. Son las notas en el periódico El Noticiero. El comentario. Habrá elecciones en la medida en que Venezuela esté preparada, señala Delcy Rodríguez, que es la presidenta interina ahí en Venezuela. Libros universitarios frente a la IA. UDC participa en debate editorial en Filuni 2026. Por cierto, paréntesis, hoy 3 de septiembre por la noche, ¿eh? Pues sí, es la venta nocturna de libros en la Secretaría de Educación del estado de Colima, ahí en el edificio de cultura. Y si a usted le gustan los libros, y si no, por mera curiosidad, va a haber eventos culturales, corren a cargo de la Secretaría de Cultura del Gobierno del Estado, y estarán también ofertando ahí libros si quiere dar una vuelta. Entregan 52 viviendas en la villa, suman 171 de 237 para La Fortuna. Petro advierte a México de algoritmos que podrían alterar sus comicios. Rebeca Bernal supera exámenes médicos y queda a un paso del Manchester United. Familia y escuela, claves para acompañar a jóvenes y prevenir el abandono escolar. Acompañar a las y los jóvenes durante el bachillerato y la universidad, aprender a reconocer señales de alerta y mantener abiertas las vías de comunicación en casa puede ser determinante para que continúen sus estudios. Con esa idea, la Universidad de Colima concluyó en Tecomán la primera edición de Escuela para Madres y Padres, vínculos que transforman, en que participaron 493 madres, padres y tutores. Este programa se desarrolló en los 13 planteles universitarios de la delegación Tecomán, 10 de bachillerato y 3 de educación superior, y ofreció herramientas para comprender mejor los cambios que atraviesan adolescentes y jóvenes, establecer límites, mejorar la comunicación familiar y acompañarlos en situaciones que pueden afectar su bienestar y su trayectoria escolar. Durante la clausura de esa primera etapa y el inicio de la segunda, el rector de la Universidad de Colima, Cristian Jorge Torres Ortiz Cermeño, destacó que la relación entre las familias y las escuelas sigue siendo importante, incluso cuando las y los estudiantes alcanzan mayores niveles de independencia. Señaló que uno de los propósitos de este trabajo es contribuir no solo a que las y los jóvenes ingresen a estudiar, sino a que permanezcan en las aulas y concluyan su formación. Son las notas en el periódico El Comentario. Diario Ventanas. Hotel Isla Navidad en Manzanillo con baja entre un 15 a 20% de ocupación tras la temporada de verano. Rinde cuentas Andrea Naranjo en comunidades de Manzanillo. con el propósito de mantener un canal directo de comunicación con la ciudadanía y transparentar su labor en el Congreso del Estado. La diputada local Andrea Naranjo Alcaraz llevó a cabo una serie de informes de labores en diversas comunidades del municipio de Manzanillo. Durante estos encuentros, la legisladora presentó un balance de las iniciativas impulsadas en tribuna, las gestiones realizadas en favor de la región y el impacto de los acuerdos legislativos. Son las notas del diario Ventanas. Vámonos rápidamente con el reporte del tiempo, este reporte que emite la Comisión Nacional del Agua, más bien el Servicio Meteorológico Nacional, dependiente de la CONAGUA, para que pues estemos alerta en cuanto a las posibilidades que hay de lluvias, cercanías de fenómenos hidrometeorológicos, y en este sentido, el pronóstico general para hoy 3 de septiembre lo ha emitido también hace apenas algunos minutos esta dependencia del Gobierno de México. Adelante.
1: Pronóstico del tiempo. Para hoy 3 de septiembre de 2026, el monzón mexicano e inestabilidad atmosférica originarán lluvias puntuales muy fuertes, acompañadas con descargas eléctricas y rachas de viento en zonas de Sonora, Sinaloa, Chihuahua, Durango y Nayarit. Por otro lado, la extensa circulación del ciclón tropical Marie en el Océano Pacífico generará fuertes rachas de viento y oleaje elevado en las costas de la península de Baja California. Además, reforzará la probabilidad de lluvias puntuales intensas en Baja California Sur y lluvias escasas en Baja California. A su vez, canales de baja presión sobre el interior de la República Mexicana, en interacción con circulaciones ciclónicas y vaguadas en niveles altos de la atmósfera, además de las ondas tropicales 35 y 36, ocasionarán lluvias puntuales muy fuertes en zonas de Zacatecas, Jalisco, Guerrero, Oaxaca y Chiapas, puntuales fuertes en zonas de Nuevo León, Guanajuato, Querétaro, Hidalgo, Puebla, Estado de México, Veracruz, Tabasco, Campeche y Yucatán, e intervalos de chubascos en Coahuila, Aguascalientes, San Luis Potosí, Tamaulipas, Ciudad de México, Tlaxcala, Morelos y Quintana Roo, con posible caída de granizo en el occidente y centro del país. Finalmente, una circulación anticiclónica a niveles medios de la atmósfera mantendrá el ambiente vespertino caluroso a muy caluroso en el norte de México y en estados del litoral del Pacífico, Golfo de México y la península de Yucatán, prevaleciendo la onda de calor en Sinaloa, Coahuila, Nuevo León y Tamaulipas.
0: Es el pronóstico del tiempo emitido hace unos minutos por la Comisión Nacional del Agua a través del Servicio Meteorológico Nacional. Para la región Pacífico Centro, donde se ubica Colima, el pronóstico marca en el transcurso del día cielo medio nublado a nublado, con lluvias puntuales muy fuertes en Nayarit y Jalisco, puntuales fuertes en Colima y Michoacán. Todas las lluvias estarán acompañadas con descargas eléctricas y posible caída de granizo. Dichas lluvias podrían originar el incremento de los niveles de ríos y arroyos, deslaves, inundaciones, encharcamientos y visibilidad reducida. Por la mañana, ambiente fresco en la mayor parte de la región y templado a cálido en sus costas, así como en el sur de Michoacán y en la mayor parte de Colima, siendo frío y con bancos de niebla en las zonas altas de Jalisco y Michoacán. Durante la tarde, ambiente cálido a caluroso, viento de dirección variable de 10 a 20 kilómetros por hora en la región, con rachas de 30 a 50 kilómetros por hora en zonas de Nayarit, Jalisco y Michoacán, y rachas menores a 30 kilómetros por hora en zonas de Colima. Se prevé mar de fondo con oleaje de 1.5 a 2.5 metros de altura en costas de Nayarit, Jalisco, Colima y Michoacán. El dólar a esta hora, cuando son ya las 8:44, a la compra 16 pesos con 47 centavos, y a la venta 17 con 41. El euro a la compra 19 pesos con 72 centavos, y a la venta 19 con 72. Un saludo a mis amigos taxistas. ¿Cómo les va el día de hoy? Espero que muy bien. ¿Cómo dice el Chocorrol? A la fiebre amarilla, a todos los trabajadores del volante, nuestros respetos y nuestros saludos, son fieles radioescuchas. También a los camioneros que me han dicho, oye, te escuché, ¿en dónde? Pues iba en la ruta y ahí estabas hablando, diciendo puras noticias. Ok. Dice, a ver, me escribe, ¿dónde estás? ¿Dónde está Juan Carlos? Juan Carlos dice, los impuestos a los embutidos y sopas instantáneas La recaudación de esos impuestos van a quedar en los bolsillos de algunos políticos o en el país opresor de Cuba. Tú lo dijiste, para que lo entendiéramos muy bien. ¡Ay, jole! Yo dije... No, hombre, lo que digo es de que, a ver, si el argumento del legislador, muchas veces para aprobar nuevos argumentos es, a ver, es que tal y cual producto afectan la salud de las personas. Entonces le ponemos un impuesto, por lógica, según ellos, va a disminuir el consumo y por ende va a tener un impacto positivo en la salud, ¿no? O sea, nada más con el hecho de aplicar o de subir el precio a un producto. El asunto es de que lo que se recauda, todos esos millones de pesos, lo ideal es que si es por el tema de salud, pues que se vaya a salud, que no se vaya a ir a otras partes, pues que nada tienen que ver con ese tema, ¿no? Es mi opinión. Yo no digo que se vaya a Cuba. Habría que investigarlo. Porque, pues, las pruebas, ¿dónde están? Las 8:46, volvemos.
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0: Son ya las 8:50, faltan 10 para las 9. El Chocorrol nos manda saludos. Saludos a Cayeros, saludos al ingeniero Chava, saludos a la Fiebre Amarilla, saludos al Bolis, no, hombre, sí. Dice que vamos con todo. Ya despertó el Chocorrol. Nos tenías con un pendiente, mi querido Chocorrol. Muchas gracias por reportarte. Ahora nos da gusto saber de ti. Oiga, ayer en la conferencia mañanera, la presidenta de México, Claudia Sheinbaum, resaltó la aprobación de 27 reformas constitucionales y 76 reformas legales, esto con el objetivo de recuperar el sentido social y la soberanía en la Constitución, lo que consideró como fundamental para el presente y futuro del país. Destacó que durante el periodo llamado neoliberal, lo que considera como neoliberal, se realizaron modificaciones constitucionales que impulsaron la privatización y retrocedieron las conquistas sociales del pueblo de México. La presidenta adelantó que la próxima semana se presentará el paquete económico 2027, así como una serie de reformas en asuntos económicos para ayudar a las micro y pequeñas empresas y para fortalecer la economía digital. Esto es parte de lo que manifestó ayer en la conferencia mañanera.
1: Y ahora con la cuarta transformación, el objetivo justamente es recuperar el sentido social en la Constitución. Incluso va más allá, porque el reconocimiento de los pueblos indígenas no se da ni en la Constitución del 24, ni en la del 57, ni en la del 17. Es hasta la reforma del 2024 que se reconoce plenamente los derechos de los pueblos indígenas y afromexicanos. Y todas estas reformas han tenido el objetivo de recuperar en buena medida el sentido social de la Constitución, la democracia, porque también se avanza en la democracia al elegir a las ministras, ministros y jueces, porque es el pueblo quien los decide, y también la recuperación de la soberanía, en muchos sentidos, porque poco a poco se fue nuevamente la Constitución y las leyes orientando hacia derechos como mercancías y recursos naturales entregados a privados y extranjeros. Entonces, la cuarta transformación tiene hoy una nueva norma constitucional que echa para atrás una buena parte de las reformas del neoliberalismo y que recupera soberanía, avanza en la democracia, el reconocimiento de los pueblos y derechos sociales, la vivienda, la salud, la educación y los programas de bienestar. Entonces es un cambio profundo el que ha ocurrido en México, que se refleja en cambios constitucionales y legales fundamentales para el futuro, el presente y el futuro del país.
0: Esta mañana Rosa Isela Rodríguez, titular de la Secretaría de Gobernación, la SEGOB, detalló las acciones de la dependencia a su cargo en materia de prevención, atención y localización de personas desaparecidas. De esta forma, presentó avances en búsqueda de desaparecidos y del caso Ayotzinapa.
2: El reclutamiento y la cooptación de jóvenes mediante plataformas digitales, ampliar las capacidades operativas, técnicas y humanas de la Comisión Nacional de Búsqueda con personal y equipo especializado, mantener la atención y el diálogo permanente con familias de personas desaparecidas y colectivos, y llevar la estrategia al territorio mediante visitas a los estados en jornadas de atención a familias y coordinación con las entidades federativas. En el caso Ayotzinapa, trabajamos de la mano con la Fiscalía General de la República. Con nuevas metodologías y herramientas tecnológicas, se analiza la información, se busca en campo y se han obtenido elementos y datos para nuevas líneas de investigación que hoy siguen y que han llevado a las autoridades competentes a la detención y vinculación de personas que no habían sido investigadas. En breve habrá un informe completo, pero decir que no habrá impunidad y nadie está por encima de la ley. Desde el 12 de mayo de este año, por instrucción de la presidenta, implementamos junto con el gobierno del estado el Plan Maestro de la Montaña Alta y Baja de Guerrero para brindar atención cercana y humana a los habitantes de 19.
0: Fue parte de lo que dijo la titular de la Secretaría de Gobernación. Ahí, pues, los reporteros de La Fuente, asistentes a la conferencia mañanera en Palacio Nacional, pues preguntaron a la presidenta acerca del regreso del senador Insunza y la decisión, pues, de dejar también Morena, pero pues regresar aún así al Senado. Esto dijo la presidenta.
1: He estado como tres veces esa pregunta. Ya hablamos mucho de ello.
3: Pero ayer ya es un hecho.
1: Sí, pues, pero ya hemos hablado de ello. Cada quien es responsable de sus actos y de lo que decide. Nosotros no, fíjense, contrario a lo que se piensa, porque van cambiando, ¿no?, las interpretaciones de nuestro gobierno. Primero que yo era una autoritaria, que yo decidía todo, que la presidenta decide lo que pasa en cualquier rincón de nuestro país, que si el Poder Judicial ya no es autónomo, que la presidenta toma decisiones en el Poder Judicial, que si el Congreso hace exactamente lo que dice la presidenta, que si los gobernadores, ¿no? Esa era la interpretación. Ahora, no, la presidenta no gobierna. En realidad gobiernan desde Palenque. Siguiente interpretación. La presidenta está nerviosa. Bueno, ayer hasta me inventaron que me dio una crisis de nervios antes de entrar. Perdón. Es que la risa, mucha risa. Me dio una crisis de nervios antes de entrar al informe. ¿Qué más? Entonces, por supuesto que soy presidenta de la República y decido la política pública y coordino al gabinete y definimos el avance, pero cada gobernador es autónomo en su estado, cada senador y cada diputado toman por conciencia la decisión de su voto.
0: Eso contestó la presidenta de México, Claudia Sheinbaum Pardo, al respecto de este tema. Y pues también habló acerca de los medios de comunicación, afirmando que la mayoría de comentaristas de programas de televisión y radio, de acuerdo a su dicho, pues replican una misma narrativa sincronizada e inventada que busca desinformar.
1: La atención. Primero, lo que dicen todos, porque así es por oleadas, ¿no? Como les decía. La autoritaria, la que no gobierna, la que tiene conflicto, la que informa todos los días, la que no informa. Si hago A, pues porque hice A, si hago B, porque hice B. Pero lo que llama la atención es que del 100% de los comentócratas, el 99% opina exactamente lo mismo. No se les hace raro. No les parece extraño.
3: Nada sincronizado.
1: O sea, tienen un chat, yo creo todos, donde se informan. Oye, ahora la línea va por aquí. La línea va por allá. Bueno, si no tiene información, inventa.
0: Fue parte de lo que dijo la presidenta de México. Con esto me despido. Gracias por el favor de su atención. Nos escuchamos en la próxima emisión de Informe 24. Soy Edgar Torres Velázquez. Buenos días. Páselo bien.
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1: Ya son las 10 de la mañana con 4 minutos. Arrancamos jueves 3 de septiembre del año 2026. Las 10 con 4 aquí en Super 98.9 Colima. ¿Cómo andan? Espero que muy bien. Ya están corriendo el mes. Ya va muy adelantado porque, pues, ¿qué creen? Ya estamos prácticamente en el último periodo del 2026. Así es. Ya imagínate el mes septiembre, el mes número 9. Ya poco falta para que sea diciembre, noviembre, y bueno, pues estamos en el mes patrio, claro que sí, y tenemos una super promoción para ti en este mes de septiembre. Por supuesto, queremos consentirlos con un paquete pozolero de parte de Carnicerías El Torreón, así que ustedes pueden participar con nosotros a través del WhatsApp. ¿Qué tienen que hacer? Bueno, tienen que mandar un audio al 312-22-987-98. Nos tienen que poner un mensaje de audio, tienen que decir "me siento super 98.9 y nos dicen "viva México ca", ok, así como se los dije, nos lo mandan y con muchísimo gusto los damos por acá a anotar para que participen, porque muy pronto podrás disfrutar con tu familia de este paquete pozolero delicioso para que lo prepares como tú quieras y celebres, por supuesto, este mes patrio, que va a estar muy, muy chido. Oigan, bueno, 312-22-987-98. Iniciamos esta mañanita mandándole saludos a Mariel Janay, a Daniela, a Uriel Alejandro, José Camacho y a Víctor Valladares, que tienen por ahí una estrellita, nos pusieron like por ahí a nuestro estado. Gracias, gracias, gracias. Y bueno, pues quédense con nosotros también. Pues para avisarles, el día de ayer estuvimos haciendo un enlace especial a través de Super, allí en la Casa del Adulto Mayor La Armonía. Estuvimos con Carlos Pérez, que es director, pues, de la Casa del Adulto Mayor, y la verdad es que se portaron súper lindos. Nos dio muchísimo gusto poder saludar a todos los abuelitos, muy simpáticos, muy lindos y, por supuesto, muy agradecidos por esta ayuda que precisamente ustedes nos hicieron llegar a través de Super aquí a Emilio Brun 178. Ya la entregamos y por ahí pueden checar nuestras fotos ahí en el Facebook. Nos pueden seguir como Super 98.9 Colima para que estén bien enterados del mundo de Super y también hacerles la invitación. Ya saben que ustedes pueden visitar también esta Casa del Adulto Mayor La Armonía, no solamente también pues para ayudar, sino también para regalar un ratito de una visita muy agradable con estos abuelitos que la verdad se merecen todo el amor del mundo. Así que bueno, vámonos en este momento con música, iniciando este bloque mañana. Vamos a escuchar con One Republic, esto se llama Need Your Love, sonando en Super 98.9. Bienvenidos.

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2: Escuchamos a Fifth Harmony con Worth It sonando aquí en Super 98.9 y son las 10 de la mañana con 22 minutos. Participen con nosotros, amigos, en la promo del Super Cumpleañero. Si cumplen años del 31 de agosto al 6 de septiembre, con su nombre completo, su fecha de cumpleaños y un teléfono de contacto, con mucho gusto los anotamos porque ya mañana en Zona Super de 11 a 1 de la tarde con Dani García vamos a hablarles a uno de los cumpleañeros para regalarles un pastel. Así que 312-22-987-98 es el teléfono para que participen con nosotros a través del WhatsApp. Oigan, pues Miley Cyrus, pues ya saben que ahora pues se ha cambiado el nombre y ahora se hace llamar solamente como Miley. Y su papá Billy Ray Cyrus pues hace un comentario acerca de este cambio y él básicamente lo que dice es que prácticamente pues le dijo a Miley que tuvo una conversación con ella y le dijo que él se sentía muy bien con este cambio de nombre, que le dijo que estaba bien, que solamente usara su nombre de pila y que también le mencionó a otras figuras de la música muy importantes como por ejemplo Cher, Elvis, Prince y muchos otros, y dice que es algo totalmente normal cuando tú estás en camino a convertirte en una legendaria superestrella icónica de todos los tiempos. Así que bueno, pues dice que ya está muy ansioso de poder escuchar el nuevo álbum, que por cierto el día de hoy va a salir el nuevo single de la nueva era de Miley y vamos a estar por supuesto muy pendientes aquí en Super para poder escucharlo de su nuevo disco. Oigan, bueno, pues en este momento vamos con más música. 312-22-987-98 y le mandamos un saludote por acá. Dice: excelente día, Carlos, escuchándote, un abrazo igualmente para ti, Kike, que tengas un día bonito, un día súper, jueves súper, ok. Por acá saludos a María Cecilia, que también está con nosotros, y vámonos en este momento con más música. Las 10 con 24 minutos en Super 98.9. Me siento súper.

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1: Ya solamente faltan 22 minutos para que den las 11 de la mañana. Oigan, ya ahorita es temporada de que andan viendo qué artistas se van a presentar el año que viene en el Festival Coachella, que va a ser en el mes de abril por allá en Estados Unidos, como cada año. Y hay una lista, bueno, muy grande de artistas que se presentan, y obviamente están los que están al top. Es decir, los que están, los artistas más top del momento, pues cerrando este evento. Hemos tenido en veces pasadas ya, por ejemplo, a Lady Gaga, ¿no? Ahí presentándose en Coachella. Pero pues el año que viene, ahí está la pregunta, en 2027, ¿qué artista se va a presentar? Bueno, pues resulta que anda por ahí rondando una información de que BTS pues puede ser uno de estos artistas que pueda presentarse allá en Coachella. ¿Y esto por qué? Bueno, pues hay una empresa que se llama Golden Boys, que se encarga, pues, la organizadora de este evento. Y resulta que a principios de año allá en Seúl se vio al líder de esta empresa, pues, en el concierto de BTS. Entonces los rumores pues empezaron a sonar bastante fuertes. Y también se une a la lista el hecho de que BTS termina su gira el 16 de marzo. Entonces quiere decir que sí, 3 semanas después ya es el Festival de Coachella y que tienen la oportunidad de poder presentarse. Los fans están con una opinión pues dividida. Algunos están contentos de poder presenciar a esta banda pues por allá en este festival, pero otros no tanto, porque dicen que pues va mucha celebridad, que va mucho influencer, y prácticamente están preocupados por alcanzar el boleto. Lo que sí es que, bueno, sabemos que este festival luego lo pasan por ahí en internet totalmente gratis, así que igual, incluso si no pueden asistir, pues van a poder verlo por ahí en la plataforma de videos. Así que vamos a estar muy al pendiente sobre este festival, que ya se está rumorando, aparte de BTS, que pueda estar, que no está confirmado obviamente, que pueda estar Dua Lipa, SZA, Oasis, hasta Oasis y Radiohead. Así que próximamente tendremos mucha más información. Por lo pronto, seguimos invitando a los amigos para que participen con nosotros en la promoción del mes de septiembre. Claro que sí, para que se lleven totalmente gratis un paquete pozolero delicioso. Así que lo único que tienes que hacer es animarte a mandar tu audio con tu voz, ok, grabando así de: me siento súper 98.9, soy Carlos Topete, ¡viva México, ca! Y listo, ya con eso ya van a estar participando con nosotros. También, por favor, incluyanos qué colonia nos escuchan. Es muy importante para registrarlos, ¿ok? Bueno, pues ahí está, 312-22-987-98 es nuestro WhatsApp. Y nos vamos a escuchar este rolón que me encanta. Es con Lady Gaga y Bruno Mars. Esto se llama Die With A Smile. Faltando 19 minutos para las 11 en Super 98.9.

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2: Solamente ya faltan 8 minutos para que den las 11 de la mañana y les tenemos una invitación, amigos, porque este mes de septiembre se vive con tradición y en familia, claro que sí, en Centralia, y queremos invitarlos, amigos, este sábado y en realidad, pues todos los sábados de septiembre a partir de las 5 de la tarde hasta las 7 de la noche ahí en Centralia, porque va a haber algo muy 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No se lo pierdan ahí en el centro de todo, que se va a poner muy divertido y muy padre. Oigan, amigos, pues fíjense que tengo por acá información de Nelly Furtado. Fíjense que hay un disco que ya va a cumplir 20 años desde que se lanzó. Salió en 2006 y muchos de nosotros nos acordamos con mucho cariño de este disco porque rompió esquemas en la música pop, y estamos hablando del disco de Luz. Un disco que tiene canciones éxito como, por ejemplo, Man Eater, Promiscuous Girl, está también la de Say It Right, entre otros éxitos, que también encontramos por ahí una canción que se llamó No Hay Igual, Te Busqué con Juanes, que esa canción fue un éxito aquí en México, la de Te Busqué. Ah, pues resulta que pues en este 2026 ya es su 20 aniversario, y para festejarlo su disquera decidió lanzar un relanzamiento de este importante disco, que va a tener 28 canciones y va a salir el próximo 4 de septiembre, es decir, mañana. Ella está emocionada, Nelly Furtado, por recordar esa era que la llevó al éxito, y ahora también está vendiendo hasta copias de vinilo autografiadas, así que bueno, pues nos da muchísimo gusto poder saber que ahí está presente y sigue en la música Nelly Furtado, regalándonos, por supuesto, muchas sorpresas. Oigan, ya nos vamos, muchas gracias porque han estado con nosotros pendientes, por supuesto, de todo lo que está pasando en Super 98.9. Somos Grupo Audiorama Comunicaciones, nos gusta mucho estar conectados con todos ustedes y también invitándolos para que se queden, por supuesto. Hoy es jueves de Tarot en Zona Super con Dani García y Jessy, que ya están listas y a punto de iniciar este gran programa dentro de un momento. Yo soy Carlos Topete, me despido, les mando un fuerte abrazo y nos vamos a despedir con esta canción que es con Lady Gaga y Beyoncé. Se llama Telephone, sonando a través de Super. Me siento Super 98.9, Colima.

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3: ¡Hey! ¿Cómo están? Muy buenos días. Es un placer saludarlos como siempre a través de Zona Súper en Súper 98.9. ¿Cómo están? ¿Cómo les amaneció en este jueves ya? Estamos a 3 de septiembre. Yo juraba que ya íbamos como a la mitad. O sea, yo no sé por qué, como ahora 31 cayó el lunes. Es como raro, ¿no? Está como que siento que ya, como que apenas a 3 y ya se nos acabó la quincena. Así que bueno, me da muchísimo gusto saludarlos, sobre todo cuando llega el jueves, porque ya sabemos que es jueves de tarot y que va a estar Jessy con nosotros, que por cierto ya anda por acá. Jessy, ¿cómo estás? Buenos días, bienvenida.
4: Hola, buenos días, muchas gracias y agradecerte una semana más que me invitan.
3: No, hombre, nosotros felices de la vida. A ver, Jessy, ¿qué onda con el universo, con la luna? Porque hace unos días la vi enorme. Cuéntanoslo todo, por favor.
4: Es que la semana pasada tuvimos la luna llena junto con el eclipse lunar y estuvo medio pesadita la semana. De hecho, ya vamos saliendo mañana y se termina todo el efecto de la luna llena. Empieza menguante y pues ahí vamos, paso a paso. Y si se fijan, la semana pasada, junto a estos, el lunes y el martes, todavía estuvo medio pesadito.
3: Sí, que incluso hasta nos recomendaste no firmen nada. Nada. ¿No? Nada. Ahorita, ¿cómo está la cosa?
4: Más tranquila. Okay. Sí, y ya pues ya cuando se termina la luna llena, ya vamos.
3: Fluye todo,
4: fluyendo,
3: ¿verdad?
4: Fluyendo todo, a pesar de que va a haber Saturno y todo, pero en lo mínimo afecta.
3: No, bueno, pero todo bien. Así que no se nos asusten.
4: Así
3: perfecto.
4: Es.
3: Saludo a Carlitos Topete, que se encuentra en los controles. Ya saben que nuestra manera de estar en contacto directo hacia el WhatsApp al 312-22-987-98. Recuerden mandar el hashtag MeSientoSuper989 para que participen con nosotros. Y si quieren, pues, lectura de tarot, bueno, van a poder mandar una preguntita. Nos dicen lado derecho o lado izquierdo para que Jessy sepa qué lado del mazo de las cartas tomará para darles ese mensajito, ¿ok? Y por lo pronto, pues, vamos a arrancar con muy buena música. Bienvenidas, bienvenidos a Zona Súper de Súper 98.9.

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0: Ya estamos de regreso a las 11 de la mañana ya con 22 minutos, 312-22-987-98 es nuestro WhatsApp para estar en contacto directo. Por supuesto, también ahí estamos en redes sociales, en Facebook, en Instagram. Nos encuentras como Super 98.9 Colima. Oigan, ayer tuvimos por ahí la entrega, no sé si platicaste, Carlitos.
1: Sí.
0: Ayer tuvimos la fortuna de ir por allá a la casa hogar del adulto mayor Armonía, que de verdad estamos muy contentos y sobre todo agradecidos con todo el público que pues hizo sus aportaciones, y de verdad muchas gracias, porque sabemos que hay veces que pues uno ahí anda estirando el dinero y aún así alcanza de repente para ayudar a los demás, así que muchísimas, muchísimas gracias. Ayer estuvimos por allá con Carlos Pérez, director de esta casa del adulto mayor La Armonía, y agradecerle todas sus atenciones y a todos los abuelitos también que ayer tuvimos la fortuna de saludar y convivir un ratito ahí con ellos, y sobre todo pues ir parte del staff. Gaby estuvo por ahí, Carlitos, una servidora, Francisco también ahí, pues en representación de todos ustedes que mandaron esta ayuda para hacer la entrega. Así que de verdad, muchas, muchas, muchas gracias. Si ustedes quieren seguir ayudando, digo, realmente nosotros tomamos como pretexto el mes de los abuelitos, pero si ustedes quieren hacer alguna aportación en algún momento dado, pues lo pueden hacer ahí directamente en la casa del adulto mayor La Armonía, y así la encuentran también en redes sociales. Para que se pongan en contacto con ellos, y si tienen oportunidad de ayudar, no solo a ellos, a quien ustedes quieran, pues háganlo. Les decía yo ayer que se sentía muy bonito. Oigan, tenemos ya por acá, vamos a entrar de lleno con las preguntas, así que ya estamos recibiendo por acá sus preguntitas. Me siento súper, dice, mi pregunta para Jessy, quiero preguntar en lo general, sobre todo, hay una disculpita, sobre todo por mi salud, lado izquierdo.
2: Muy bien, ahorita en esa cuestión tienes un poquito cerrado los caminos. Si te fijas, has querido avanzar y se te ha complicado. Te recomiendo una veladora que se llama San Benito y una de limpias.
0: Perfecto. Por acá me siento súper 98.9. Yo quisiera saber en lo laboral, lado derecho.
2: En lo laboral, pues estás bien. Nada más que a tu alrededor ahora hay muchas envidias. Sobre todo hay una persona que siempre te pregunta o te saca la plática como de proyectos que tengas. Ten mucho cuidado. Te recomiendo que compres una veladora de San Benito y una pulsera de protección.
0: Perfecto. Por acá dice, Oli, bonito y bendecido día para ambas. Dios les mande larga vida. Mi pregunta para las cartitas en mi vida personal y en mi salud, lado derecho. Gracias, bendiciones de regreso.
2: En tu vida personal traes un caos, hay cosas que no te han salido. Sobre todo también en lo de la salud, de repente te sientes muy cansado, no te quieres levantar, o de repente es cuando ir al trabajo te da mucha flojera. Te recomiendo que compres una veladora que se llama San Benito y empieces a vitaminar. Pero sobre todo hay que protegerte.
0: Perfecto. Una preguntita más y nos vamos con música. Me siento súper 98.9. Yo quisiera saber en lo general, lado derecho, Capricornio.
2: Bueno, ahorita vas saliendo de un atorón que tuviste. Si te fijas, el dinero así como llega, se te va, y eso te está desesperando un poquito. Te recomiendo que compres una veladora que se llama Mano Poderosa y cómprate una pulsera de ojo turco.
0: Perfecto. Oigan, nos vamos con más música. Sigan mandando sus preguntitas al 312-22-987-98. Recuerden ponerle lado derecho o lado izquierdo para que Jessy sepa que...

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0: Ya estamos de regreso, las 12:19, 12:19, 312-22-987-98 es nuestro WhatsApp para estar en contacto directo. ¿Y qué creen? Pues yo siempre les hago recomendaciones y porque tu bebé no merece cualquier cosa, merece lo mejor. 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Ahí está. Oigan, pues tenemos a Jessy por acá con nosotros. Jessy, por cierto, ¿a dónde nos podemos comunicar contigo para hacer contacto y pues obviamente ya tener una lectura personalizada?
1: Claro que sí, es 312-241-0505. Me mandan un WhatsApp y les mando la dirección y la ubicación.
0: Perfecto. Bueno, vamos a continuar por acá con las preguntitas. Dice, me siento súper 98.9. Hola, Dani y Jessy, buenos días. Me gustaría saber si mi comadrita ya va a encontrar pareja. Dice, ella es Leo, lado izquierdo. Muchas gracias y bendiciones para todos. A ver.
1: Tu comadrita sí va a encontrar pareja, pero tiene que cerrar ciclos porque todavía vive del pasado. Te recomiendo que compres una veladora que se llama Venus del Amor.
0: Ok, déjeme le pongo aquí corazoncín. Ay, no quiere, ahorita se lo pongo. Por acá dice, hola, un abrazo para ambas. Mi pregunta para las cartas es, ¿cómo me irá en lo laboral y sentimental? Lado derecho, cáncer, me siento súper, saludos.
1: En lo laboral, bien. Aquí nada más hay que empezarte a cubrir porque hay mucha gente que te envidia y de hecho sientes cuando tú llegas. De repente te sientes cansada o que empiezas un leve dolor de cabeza.
0: Perfecto, por acá dice, buenos días, saludos y bendiciones, prima para ti, para Jessy, me siento súper 98.9 en lo general, lado derecho, Dios las bendiga, gracias, igualmente, bendiciones.
1: Viene saliendo de un estancamiento que estaba en economía, vas paso a paso y vas fluyendo. Aquí hay una persona del pasado que te va a buscar y contactarte para algún negocio o algo.
0: Perfecto, vámonos con otra preguntita por acá. Dice, buenos días, me siento súper. Mi pregunta para Jessy. Hace 4 años que una persona me pidió un dinero prestado y hasta la fecha no sé nada de él. Quiero saber si todavía lo recuperaré o de plano ya lo perdí. Lado derecho, saludos y bendiciones para todos. Gracias.
1: Sí lo vas a recuperar. De hecho, él sí tiene dinero. Ahí nada más, fíjate dónde está o dónde vive y cáele. No le hables por teléfono.
0: Ok. Perfecto, por acá dice, dice, buenos días, me siento súper 98.9, me gustaría saber cómo me irá en lo general, lado izquierdo, mil bendiciones para ustedes, gracias, 8.
1: Bueno, ahorita viene una rachita que te va a durar exactamente 22 días, es en cuestiones económicas, y te recomiendo que compres una veladora que se llama Mano Poderosa.
0: Ok, perfecto. Una preguntita más y nos vamos con la música. Dice, buenas tardes, me gustaría saber si seguirán dando ayuda. Me gustaría saber si seguirán dando la ayuda económica que nos estaban dando o ya no. ¿Qué dicen las cartas? Bendiciones, lado derecho.
1: Sí te las van a seguir dando, pero no sé por qué les van a volver a pedir papeleo.
0: Perfecto. Oigan, nos vamos a más música. Sigan mandando sus preguntitas al 312-22-987-98. Recuerden poner el hashtag me siento super 98.9. Una preguntita, lado derecho o lado izquierdo. ¿Sale? Esta es la música de Zona Super en Super 98.9.

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5: Les saluda Edgar Torres Velázquez, estas son las noticias. La presidenta de México, Claudia Sheinbaum Pardo, estará por novena ocasión en el estado de Colima este sábado 5 de septiembre a partir de las 8 de la mañana en la unidad deportiva José María Morelos y Pavón de esta ciudad capital, donde será recibida por la gobernadora Indira Vizcaíno Silva, iniciando su gira por todas las entidades del país con motivo de la presentación de su segundo informe anual de gobierno. Dentro del programa Viviendas para el Bienestar que impulsa la presidenta Claudia Sheinbaum Pardo en coordinación con el gobierno del estado de Colima, este miércoles se entregaron 52 viviendas en el fraccionamiento Infonavit La Fortuna en Villa de Álvarez. Esto se suma a las 119 viviendas otorgadas de las 237 contempladas para este conjunto habitacional. A la entrega de estas viviendas asistieron la Secretaría de Desarrollo Agrario, Territorial y Urbano del Gobierno de México, Edna Elena Vega Rangel, el titular del Instituto de Fomento Nacional de Vivienda para los Trabajadores, Infonavit, Octavio Romero Lopeza, la Secretaria de Infraestructura, Desarrollo Urbano y Movilidad, Marisol Neri León, y la presidenta municipal de Villa de Álvarez, Esther Gutiérrez Andrade. Edna Vega destacó que Viviendas para el Bienestar es un programa histórico que impulsa hogares dignos, habitables y accesibles, colocando a las familias que más lo necesitan en el centro de las políticas públicas. En Colima, el programa contempla la construcción de 20.700 nuevas viviendas con una inversión superior a 2.400 millones de pesos por parte de las instituciones involucradas. Hasta aquí la información, le saluda Edgar Torres Velázquez.
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0: Ya son las 12:37, 12:37, 312-22-987-98 es nuestro WhatsApp para estar en contacto directo. Y bueno, pues acuérdense que estamos en este mes patrio y en Super 98.9 tenemos paquetes pozoleros de Carnicerías del Torreón para que los prepares a tu gusto, como tú quieras, rojo, blanco, verde, qué rico ya el pozole, de verdad que qué ricura. Así que participen para que se lleven su paquete pozolero. Puedes mandar un audio a nuestro WhatsApp al 312-22-987-98 con el hashtag Me Siento Super 98.9 y dinos ¡Viva México K! Hasta ahí, ¿eh? ¡Viva México K! ¿No? Así, con actitud. Ya sabes que en Super 98.9 estamos celebrando el mes patrio más cerca de ti. Así que, bueno, pues ya lo saben. Manden sus audios en cualquier momento del día, ¿ok? Para registrarlos, ya tenemos por aquí varios que ya se animaron y mandaron sus audios. Y nosotros felices de la vida de recibirlos. Así que, ahí está, ya lo saben. Oigan, tenemos preguntitas por acá. Estamos en este jueves de tarot. Está Jessy con nosotros. Jessy, no seas malita, repítenos por favor tu teléfono donde podemos contactarte.
1: Claro que sí, es 312-241-0505. Me mandan un WhatsApp y les mando la dirección y la ubicación.
0: Perfecto, vámonos con las preguntitas por acá. Dice, hola, buenas tardes, me siento súper. Una pregunta para Jessy. El 15 de este mes se nos termina el contrato laboral. Me gustaría saber si nos van a renovar contrato o nos van a liquidar. Lado derecho, muchas gracias. Saluditos para ustedes ahí en cabina. Gracias.
1: Se ven que lo van a reanudar, pero te recomiendo que compres una veladora que se llama destrancadera, porque hay una persona que les quiere dar cranquis.
0: ¡Cómprala, cómprala! Por acá dice, me siento súper 98.9 y quiere saber de salud y el trabajo. Lado derecho.
1: De salud traes mucho estrés acumulado y te sientes muy cansado. Hay que empezarte a vitaminar. Y en cuestiones de trabajo vas paso a paso, pero también hay que protegerte, estás rodeado de mucha gente que te envidia.
0: Perfecto. Por acá dice, me siento súper 98.9. Hola Dani y Jessy, bonita tarde. Me gustaría saber cómo me va a ir en lo general. Soy Aries, lado izquierdo, mil gracias y bendiciones.
1: Bueno, ahorita tienes un cierre de caminos. Si te fijas, las cosas no te han salido como tú has querido. Y al igual llega dinero, pero así como llega, se te va. Te recomiendo que compres una veladora de limpias y una de San Benito.
0: Perfecto. Oye, nos vamos con música. Nos vamos con musiquita y ahorita regresamos. Manden sus preguntitas, por favor, al 312-22-987-98. ¿Ok? Vámonos con la música. 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
1: Oigan, entre las preguntas y así obviamente nos están mandando sus audios, vamos a poner uno porque si no, no nos alcanza el tiempo, pero ahí va, para que vean cómo se está llevando a cabo la promoción. Échale, échale. ¿Yo, verdad? Yo estoy pensando que tú lo vas a poner. Y Carlitos acá viene aplicado haciendo todo y yo así que me quedé esperando el audio. Ahí te va, ahí te va, ahí va. Ya le puse.
2: Me siento súper y quiero mi paquete pozolero del Torreón. ¡Viva México, ca!
1: Muy bien, muy bien. Ahorita te vamos a anotar. Nada más, no seas malita, déjanos todos tus datos, nombre, colonia donde nos escuchas, para poderte registrar, y ya luego te mandamos tu mensajito de confirmación, ¿ok? Por acá tenemos preguntitas ya para cerrar el programa. Dice, hola, buenas tardes. Mi pregunta para Jessy es, ¿por qué mi negocio de repente ya no tiene tantos clientes como antes? Lado izquierdo, gracias. A ver, vamos a ver qué dice el tarot.
3: Porque te echaron algo, pero hay que empezar a limpiar para que vuelva a florecer ese negocio. Y te recomiendo que compres una veladora que se llama Abre Caminos y una de limpias.
1: Perfecto. Por acá dice, me siento súper 98.9. Yo quisiera saber en lo laboral, lado derecho.
3: En lo laboral, traes como algunas trabitas. No te sientes bien ahí donde estás y quieres emprender otros caminos. Lo puedes hacer. Si logras cambiarte más o menos en unos 15 días, agarras un nuevo trabajo.
1: Perfecto. Por acá dice, me siento súper 98.9. Hola Dani y Jessy, bonita tarde. Me gustaría saber cómo me va a ir en lo general. Soy Aries, lado izquierdo. Mil gracias y bendiciones.
3: A ver. Bueno, ahorita en cuestiones económicas te va a ir bien. De hecho, van a ser 22 días que vas a tener muy marcados de abundancia. Aquí te dicen que traes unos proyectos y los vas a aterrizar principios de octubre.
1: Perfecto. Pues ya con esto terminamos el día de hoy. Jessy, agradecerte por supuesto que nos hayas acompañado. 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Oigan, pues ya nos vamos. Gracias por acompañarnos. Gracias, mi Jessy.
3: Gracias a ustedes.
1: Por último, ¿dónde nos podemos comunicar contigo?
3: Claro que sí, 312-241-0505. Me mandan un WhatsApp y les mando la dirección y la ubicación.
1: Perfecto, gracias a Carlitos Topete en los controles. A la 1:24, informe 24 con Francisco Buenrostro. Que tengan un excelente día. Mi nombre es Dani García. Ya huele la sopa. Les mando costal de besos. Chao.

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4: Les saluda Edgar Torres Velázquez, estas son las noticias. Se llevó a cabo la quinta sesión ordinaria del Consejo Estatal para la Prevención de Accidentes a través de la Secretaría de Salud para dar continuidad al trabajo interinstitucional, revisar avances y cumplimiento de acuerdos, como reforzar capacitaciones para el uso de los desfibriladores externos automáticos instalados en distintos puntos del estado, fortalecer la coordinación con instituciones para incorporar acciones de salud mental a las estrategias de prevención de accidentes. El subsecretario de Turismo, Jorge Padilla Castillo, informó que el vuelo Ciudad de México AIFA Manzanillo de Viva Aerobús alcanzó una ocupación promedio del 80% durante sus primeros dos meses de operación, de acuerdo con datos de la propia aerolínea, y dijo que estos resultados confirman la viabilidad de la nueva conexión y su potencial para seguir fortaleciendo la llegada de visitantes a Colima desde nuevos mercados. Jorge Padilla recordó que como parte del convenio para concretar esta ruta, la administración de la gobernadora Indira Vizcaíno Silva mantiene acciones permanentes de promoción, campañas digitales, espectaculares en Ciudad de México, pantallas digitales en el Aeropuerto Internacional Benito Juárez y publicidad impresa en diversos medios nacionales como El Heraldo y Milenio. La Secretaría de Desarrollo Económico, en coordinación con la red de tiendas Kiosco, puso en marcha en el Tecnológico Nacional de México Campus Colima el programa empresarial para el desarrollo de proveedores dirigido a micro, pequeñas y medianas empresas para fortalecer sus capacidades y facilitar su acceso a nuevos mercados y canales formales de comercialización. Contempla capacitación especializada, orientación, networking y vinculación empresarial con participación de instituciones aliadas como el TNM, Universidad de Colima, GS1 México y CEFIDEC. Hasta aquí la información, les saluda Edgar Torres Velázquez.
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1: 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Soy Francisco Buenrostro y hoy es jueves 3 de septiembre. Le damos la bienvenida a este espacio informativo que ya lo sabes, se transmite en cadena estatal a través de las estaciones de Grupo Audiorama Comunicaciones. Hoy desde la cabina de Super 98.9 en Colima Capital, con el señor Eric Guzmán en los controles operativos. En la MAX 105.3 en el Valle de Tecomán está Jaime Eduardo González Pita, y en la Bestia Grupera en el 93.7 en el puerto de Manzanillo, en la operación Eliseth Morales. Asimismo, estamos transmitiendo vía streaming a través de la aplicación de audiorama.mx y en Facebook Live, en la fanpage de Facebook de Informe 24 Colima. Nuestro número de WhatsApp aquí en la cabina de Super 98.9 es el 312-22-98-798. Y vámonos rápidamente a la línea telefónica porque estamos enlazándonos con la senadora Ana Karen Hernández, a quien como siempre es un gusto saludar. Senadora, muy buenas tardes.
2: Hola, muy buenas tardes, qué gusto saludarte a ti, por supuesto que nos permite saludar a todo tu auditorio, en especial a las y a los manzanillenses.
1: Siempre interesante platicar con usted, sobre todo de todos los movimientos que se están dando. Uno de ellos importante a destacar, el reciente nombramiento de Rosy Vallardo como coordinadora de la defensa de la transformación y la soberanía nacional aquí en el estado de Colima por parte de Morena, senadora.
2: Pues la verdad es que, mira, como lo mencionas, ya tenemos una coordinadora en defensa de la soberanía nacional que lleva por nombre Rosy Vallardo, que fue nuestra alcaldesa en el municipio de Manzanillo, y que la verdad es que yo me siento muy contenta por Rosy. Yo la conozco, hemos trabajado muy cercanamente, y que bueno, la tengo aparte de un reconocimiento, un cariño profundo, pero personalmente le reconozco el gran trabajo y la gran labor que hizo en el municipio de Manzanillo, y bueno, ese cariño no se

0: lenta se construye día a día, y aquí tenemos ya los resultados que obviamente el puerto de Manzanillo abonó en muchísimo, pues con muchísimo apoyo, pero también en los 10 municipios de la entidad donde se estuvo moviendo nuestra compañera Rosy Vallardo, y que bueno, es el reflejo de lo que como mujer de la transformación ha logrado, ¿no? Con una administración pública, pues siempre a favor de las y los manzanillenses, pero que también tenemos pues una gobernadora en el estado de Colima, Indira Vizcaíno, y que bueno, queremos seguir construyendo el segundo piso de la cuarta transformación en el estado, y por supuesto también decirlo en tus micrófonos, Paco, que nos interesa seguir construyendo el segundo piso de la cuarta transformación en el municipio de Manzanillo. Entonces, bueno, estamos puestas y listas, y qué más que lo podamos hacer de la mano siempre con nuestra coordinadora, con nuestra gobernadora y por supuesto con nuestra presidenta de la República, la doctora Claudia Sheinbaum Pardo.
1: Ahora, ¿qué opinión merece también en este mismo sentido que las encuestas pues estén favoreciendo no solamente a este partido, sino a Rosy Vallardo para poder encabezar la candidatura a las elecciones del próximo año?
0: Mira, como te lo digo, ahorita ella es nuestra coordinadora en defensa de la soberanía nacional en el estado de Colima. Sabemos y respetamos perfectamente a los compañeros, ¿no? Y compañera también que estuvo en esta contienda interna, pero que bueno, la encuesta era muy clara desde un principio, la gente le dio el apoyo, el arropo total a Rosy Vallardo, ya nuestra coordinadora, y bueno, vamos a esperar los tiempos necesarios para que ya en su momento pueda ser nuestra candidata, ¿no? De esta coalición, sigamos haciendo historia. Todavía nos faltan algunos días para ello, pero sabemos y tenemos la confianza de que será ella quien encabece ya la candidatura en su momento, ¿no? Para que sigamos construyendo el segundo piso de la cuarta transformación.
1: Esto que señala es interesante, senadora. ¿Considera que después de este proceso interno para elegirla como coordinadora hay unidad al interior del partido?
0: Bueno, hay que decirlo con todas sus letras. Nuestra presidenta de la República hace algunos meses nos llamó tanto a senadores como a diputados federales y también obviamente a las dirigencias nacionales de los tres partidos que conformamos esta coalición que ha llevado el triunfo, ¿no? Al expresidente Andrés Manuel López Obrador, posteriormente a la actual presidenta de la República, la doctora Claudia Sheinbaum Pardo, y ellos nos pedía principalmente que trabajáramos en unidad, que trabajáramos en coordinación y que siempre antepusiéramos el interés colectivo antes que algún interés personal. Entonces, ahí está el llamado, ¿no? Para que sigamos en la unidad de la mayoría, o si no, pues, si es posible, en toda la República Mexicana. Y bueno, Colima no se queda atrás. En Colima tenemos esta coalición. Yo te lo digo como senadora, ¿no? De la coalición del Partido Verde, de Morena y del Partido del Trabajo, por la que fui siglada. Y hace algunos días todavía tuve una reunión con mi dirigente nacional, el profesor Alberto Anaya. Y él, seguimos en la misma sintonía de que en el estado de Colima estamos trabajando para la coalición porque será una realidad, y que bueno que el Partido del Trabajo apoya constantemente y sin ninguna duda a nuestra coordinadora Rosy Vallardo.
1: Y por último, senadora, ¿qué opinión le mereció el segundo informe de labores de la presidenta de la República, Claudia Sheinbaum, desde su perspectiva como senadora?
0: Bueno, Paco, pues primero que nada, muy buenas noticias para el estado de Colima, porque tendremos a nuestra presidenta el día 5 en Colima, estará ya haciendo su gira nacional. Sabes que posteriormente a presentar su informe va a estar en todos los estados de la República, y bueno, Colima, porque le tiene un especial cariño, estará muy pronto con nosotras y con nosotros, y que bueno, es importante poder destacar, ¿no? Todo el trabajo que hizo en el estado de Colima, como por ejemplo, lo que se vive actualmente, que son las pensiones para personas adultas mayores, que es una realidad, el tema de las viviendas, la marcha de la modernización del puerto de Manzanillo, que es importante también aquí mencionarlo, y creo que también es importante mencionar este proceso que estamos viviendo con la modernización de la autopista Armería-Manzanillo, que hay una inversión de 4.470 millones de pesos. Entonces, bueno, hay realmente un interés genuino en apoyar a la ciudadanía colimense, pero también en el municipio de Manzanillo, y ahí podríamos nombrar algunos resultados muy concretos. Me voy a centrar en cinco, y que bueno, obviamente no podemos dejar de mencionar los programas para el bienestar, porque hay que decirlo en tus micrófonos que más de 43,000 manzanillenses reciben pensiones, becas o apoyos de los programas de bienestar, y bueno, hay una inversión anual superior a los 915 millones de pesos. También estamos viviendo tres grandes obras viales en Manzanillo, como el puente del barrio 5, el ingreso principal a Manzanillo y el recinto portuario Tapestras, que es ahí en la flechita, que ubicarás perfectamente. Entonces, bueno, hay una inversión importante en cuanto a recursos económicos, y también creo que es importante mencionar la construcción del nuevo hospital del IMSS, que bueno, ha sido un reclamo del ácido de los manzanillenses por muchísimos años. Tú recordarás cómo quedó ese edificio dañado, que bueno, ya posteriormente en el 2018, cuando la gobernadora en aquel entonces era nuestra delegada de los programas para el bienestar, en conjunto con Rosy Vallardo, que era diputada federal, tu servidora, que era diputada local, hicimos las gestiones necesarias para que pudieran primero hacer la demolición de ese hospital, y bueno, ya posteriormente la gobernadora, con su capacidad de gestión, logra, ¿no?, que ya comience la construcción de este hospital del IMSS en el puerto de Manzanillo. Otro punto importante es el tema de la vivienda, y bueno, por último, yo no dejaré de mencionar lo que hemos avanzado en las reformas constitucionales del Senado de la República o del Congreso de la Unión, y que bueno, eso hace referencia a la jornada laboral de 40 horas. Entonces, tenemos mucho que presumir, tenemos mucho que sentirnos muy contentas y muy contentos las y los colimenses, pero también las y los manzanienses, con este resultado, ¿no?, que ha dado nuestra presidenta de la República, Claudia Sheinbaum Pardo, y que no nos ven como una entidad federativa ya muy pequeñita, realmente ya nos ve como lo que somos, ¿no? Habitantes mexicanos, mexicanas, que la apostamos y que ayudamos y construimos, ¿no?, la cuarta transformación también en entidad.
1: Pues muchísimas gracias de verdad a la senadora Ana Karen Hernández por esos minutos para el auditorio de Informe 24 Colima. Que tenga una excelente tarde, senadora.
0: Te agradezco mucho, Paco, te mando un gran saludo, y por supuesto a las y los manzanillenses. El día de hoy vamos a estar trabajando, comentarte si me permites.
1: Por favor, adelante.
0: En las comunidades haciendo entrega con el DIF estatal, y que bueno, decirte que estamos...
1: Sí.
0: ¿Estás ahí?
1: Ah, ahí está, le escucho.
0: Perdóname, se me fue un poquito la conexión. Entonces vamos a estar trabajando en el municipio de Manzanillo con diferentes programas, y que bueno, pero debemos estar viendo de manera muy cercana, como siempre lo hemos hecho, pero decirles pues que estamos con esta intención de poder seguir construyendo el segundo piso de la cuarta transformación en Manzanillo, y que lo vamos a hacer siempre de la mano con nuestra actual coordinadora Rocío Vallado y con nuestra gobernadora Indira Vizcaíno. Entonces bueno, tenemos muchos años construyendo juntas y queremos seguir trabajando y encabezar en su momento y ayudar a la administración del puerto de Manzanillo.
1: Pues muchísimas gracias nuevamente, senadora Ana Karen Hernández. Que tenga una excelente tarde.
0: Estás muy bien, Paco. Un abrazo.
1: Gracias. Pues ahí la tiene la senadora Ana Karen Hernández, que nos comenta esto, que es importante el tema, digo, entre otras cosas que señaló, el tema de la unidad entre los partidos de Morena y sus aliados, y que pues habrá esta coalición de cara a las próximas elecciones. Vamos cambiando de tema, y es que dentro del programa Viviendas para el Bienestar, en coordinación con el gobierno del estado de Colima, este miércoles entregaron 52 viviendas en el fraccionamiento Infonavit La Fortuna en Villa de Álvarez. Esto sumado a las 119 viviendas otorgadas de las 237 contempladas para este conjunto habitacional. A la entrega de estas viviendas asistieron la Secretaria de Desarrollo Agrario, Territorial y Urbano, la SEDATU, del Gobierno del Estado, Elena Vega Rangel, el titular del Instituto del Fondo Nacional de la Vivienda para los Trabajadores, el Infonavit, Octavio Romero Oropesa, así como la Secretaria de Infraestructura, Desarrollo Urbano y Movilidad en la entidad, Marisol Neri León, y la Presidenta Municipal de Villa de Álvarez, Esther Gutiérrez Andrade. Y hablando de la Secretaría de Infraestructura, Desarrollo Urbano y Movilidad, da a conocer la SEIDUM, que es derivado del arribo del material explosivo para realizar los trabajos de excavación para construir una zapata de grandes dimensiones como parte de la modernización del corredor logístico Colima-Manzanillo, el cierre total nocturno en el puente Tepalcates 2, ubicado en la autopista en lo que es el tramo Armería al Puerto, se llevará a cabo este viernes y el sábado 5 de septiembre. El corte de la circulación será a partir de las 10 de la noche del viernes y concluirá a las 6 de la mañana del sábado, periodo durante el cual se estará restringiendo de manera total el paso vehicular en este punto en específico. El llamado, desde luego, pues a que tomen la carretera libre de Armería a Manzanillo y viceversa, para que en este horario se estén llevando a cabo estos trabajos. Asimismo, la CEIDUM informa que a partir del lunes 7 de septiembre se estará implementando un cierre parcial en el libramiento Comala, en el sentido de Villa de Álvarez a Suchitlán, debido a los trabajos de construcción del acueducto Agua para Colima. Este proyecto es gestionado por la gobernadora Indira Vizcaíno y ante la presidenta de México, Claudia Sheinbaum Pardo, de hecho lo mencionó en su informe, para mejorar el abastecimiento del vital líquido en beneficio de las familias de la zona conurbada. Las labores en este tramo se van a mantener durante un periodo estimado de 2 meses, ojo, y como parte de las medidas de seguridad y operación vial se estará realizando el cierre de uno de los carriles, por lo que la circulación va a permanecer abierta de manera intermitente en ambos sentidos a través del carril disponible. La dependencia estatal recomienda a los conductores respetar en todo momento la señalización y las indicaciones del personal vial. Por otro lado, para agilizar la circulación por congestión de vehículos de carga en el tramo Tecomán-Colima, donde el mayor conflicto vial se registra a partir de la desviación en la Salada hacia Tecomán con alta concentración de tractocamiones, se estará implementando como medida provisional desvíos de vehículos ligeros por rutas alternas, como es vía Coquimatlán, y de tractocamiones sencillos por Ixtlahuacán. Estas rutas alternas son para vehículos particulares, como les decía, desvío por la vía libre Puerta de Caleras Coquimatlán. Tractocamiones sencillos, desvío por vía libre Ixtlahuacán, lo que es la ramada La Salada, como medida provisional. Y si circula de Colima hacia Tecomán, tome la ruta alterna Colima-Coquimatlán Puerta de Caleras, que es la que pasa también por Madrid y por Jala. Y para estos desvíos, la Guardia Nacional, ojo, mantiene puntos de vigilancia estacionaria en la desviación a Ixtlahuacán, Puerta de Caleras, en la zona de la Coca-Cola y en la zona de la Universidad de Tecomán. Esta información que da a conocer el gobierno del estado. Vamos a ir a una pausa, es muy breve, le invito a que se quede con nosotros y le recuerdo que aquí en la cabina de Super 98.9, el número de WhatsApp que está a su disposición es el 312-22-987-98. Volvemos con más.
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0: con más en Informe 24 Colima. Gracias por estarnos sintonizando en esta cadena estatal que ya lo sabe, se transmite a través de las estaciones del Grupo Audiorama Comunicaciones. Y tenemos un mensaje donde por aquí, y les agradezco muchísimo que se pongan en contacto con nosotros, nos estaban preguntando, entonces se quedan con la duda porque sí, a ver, inicialmente en efecto habían dicho que iba a ser de jueves para viernes el cierre total del puente Tepalcates. Nos están preguntando entonces que cómo va a quedar. Bueno, el último comunicado, el más reciente, el efectivo de la CEIDUM, es que derivado del arribo del material explosivo, es decir, apenas llegó, los trabajos de excavación para construir una zapata de grandes dimensiones, obviamente es una obra pues magna, como parte de la modernización del corredor logístico Colima-Manzanillo, se llevará a cabo el cierre total nocturno en el puente Tepalcates 2, ubicado en la autopista tramo Armería el Puerto. Este viernes y viernes 4 y sábado 5 de septiembre, empezando este corte total a la circulación este jueves, es decir, hoy a las 10 de la noche y concluyendo mañana viernes a las 6 de la mañana. Perdón, empezando el viernes, no hoy, perdón. Empezando este viernes 10 de la noche, me piden aclaración y los confundo más. Este viernes a las 10 de la noche y concluyendo este sábado a las 10 de la mañana, a las 6 de la mañana. Este periodo estará, reitero, restringido completamente el paso vehicular en este punto específico. Hay que tomar la carretera libre de Armería-Manzanillo, Manzanillo-Armería, durante este periodo para que puedan llevar a cabo estos trabajos en el puente Tepalcates 2. Y vamos con más información, porque mire, el subsecretario de Turismo en la entidad, Jorge Padilla Castillo, informó que el vuelo Ciudad de México, AIFA Manzanillo, de Viva Aerobús, alcanzó ya una ocupación promedio del 80%, esto durante sus primeros dos meses de operación, de acuerdo con datos de la propia aerolínea. Y dijo que estos resultados confirman la viabilidad de la nueva conexión y su potencial para seguir fortaleciendo la llegada de visitantes a Colima desde nuevos mercados. Como parte de los resultados, Viva Aerobús anunció una nueva frecuencia para la temporada invernal a partir del 17 de diciembre, que estará operando los sábados y que ya puede adquirirse en el sitio de la aerolínea. En la misma fecha se incorpora una conexión express Tijuana-Manzanillo con escala de 30 minutos en el AIFA sin necesidad de que el pasaje transborde, ampliando así las posibilidades de conectividad de Manzanillo con el noroeste de la República Mexicana. Esta nueva conexión express desde Tijuana se reforzará la promoción en esa región. Y sí está interesante, digo, obviamente si pusieran un transbordo en el que llegues al AIFA y tienes que pasar al Aeropuerto Internacional de la Ciudad de México, viceversa, sí sería muy complicado. Pero en este caso, obviamente un costo accesible, van a poder viajar desde Manzanillo al AIFA. Y de ahí tener una conexión 30 minutos después, directamente de ahí hasta Tijuana, lo cual es bastante interesante. Al respecto, el subsecretario de Turismo, Jorge Padilla, recordó que como parte del convenio para concretar esta ruta, la administración estatal mantiene acciones permanentes de promoción en lo que son campañas digitales espectaculares en la Ciudad de México, pantallas digitales en el Aeropuerto Internacional Benito Juárez y publicidad impresa en diversos medios nacionales como El Heraldo de México y Milenio. Este miércoles se presentó el filme Salón de Belleza, una adaptación cinematográfica de la célebre novela homónima del escritor Mario Belantín, que tuvo su estreno mundial en la sección Giornate degli Autori dentro del Festival Internacional de Cine de Venecia. La producción fue filmada principalmente en el puerto de Manzanillo, Colima. Tuvo también algunas locaciones en Nápoles, Italia, y en la Ciudad de México. Por cierto, las locaciones en Manzanillo contribuyeron a construir la atmósfera visual y narrativa de esta propuesta cinematográfica. El proyecto contó con el acompañamiento de la Oficina de Enlace de la Comisión Mexicana de Filmaciones, Comefilm, y la Subsecretaría de Turismo en la entidad aquí en Colima, que participó en diversas gestiones, permisos y búsqueda de locaciones para facilitar el desarrollo de la producción en territorio colimense. Salón de Belleza fue protagonizada por Sam Lowick y por Erwan Kepoa Falé, con una adaptación cinematográfica escrita por Natalia Acevedo y Diego Sepúlveda y dirigida por la propia Natalia Acevedo, que de hecho es su ópera prima. Y al respecto, el subsecretario de Turismo, Jorge Padilla, destacó la importancia de este proyecto y su contribución en la proyección internacional de Manzanillo. Cambiando de tema, la Secretaría de Desarrollo Económico, la SEDECO, en coordinación con la red de tiendas Kiosco, puso en marcha en el Tecnológico Nacional de México Campus Colima el programa empresarial para el desarrollo de proveedores dirigido a micro, pequeñas y medianas empresas, a las MIPYMES, para fortalecer sus capacidades y facilitar su acceso a nuevos mercados y canales formales de comercialización. Contempla capacitación especializada, orientación, networking y vinculación empresarial con participación de instituciones aliadas como el TNM, la Universidad de Colima, GS1 México y CEFIDEC. El titular de la SEDECO, Francisco Javier Rodríguez García, destacó que atendiendo la visión de la gobernadora Indira Vizcaíno, la colaboración entre gobierno e iniciativa privada permite generar mejores condiciones para que las empresas colimenses se profesionalicen, fortalezcan sus productos y logren nuevas oportunidades de crecimiento. Las actividades continúan con la exposición de productos y encuentros de las empresas seleccionadas con personal de Kiosco para explorar posibilidades de negociación y vinculación comercial. Los diálogos por el agua de Siapacob, ayer se lo adelantábamos, hoy continúan estos diálogos por el agua de la Comisión Intermunicipal de Agua Potable y Alcantarillado y Colima y Villa de Álvarez en la colonia El Yaqui. Hoy jueves 3 de septiembre se estarán llevando a cabo en la cancha techada de la colonia El Yaqui sobre la calle Teotihuacán, esquina con Chichen Itza, aquí en la ciudad de Colima. Esto es de 4 a 6 de la tarde hoy jueves. Ahí habrá trámites acercando estos trámites a la población, a los usuarios, desde luego, de pago de recibo, convenios de pago, reportes de fuga, información sobre descuentos vigentes y, desde luego, la entrega de boletos para participar en el Aqua Sorteo 2026. Además, con la participación de diversas dependencias, también se tendrán servicios para toda la familia de la Delegación de Programas para el Bienestar, el IMSS y sus programas de incorporación, de Jóvenes Construyendo el Futuro, de la Secretaría de Salud del Estado, de la Beneficencia Pública, así como de Brigada de Vacunación Antirrábica Canina y Felina Gratuita y de Leche para el Bienestar. Les recuerdo, es este jueves, hoy jueves, Diálogos por el Agua de la Siapacop en la colonia El Yaqui de 4 a 6 de la tarde. El gobierno del estado de Colima llevó a cabo la primera reunión oficial con las aspirantes a embajadora de la Feria de Todos los Santos 2026 a través del Instituto de Fomento de Ferias y Exposiciones de Colima, donde el director de IFECOL, Rodolfo Aguilar Dávalos, dio la bienvenida a las 9 participantes y les compartió la información más relevante del certamen. Las jóvenes que buscan convertirse en embajadora del máximo festejo anual son Naomi Mora Reinaga, de Armería, Akari Zairit Galván Medina, de Colima, Briana Alexa Barajas Gutiérrez de Coquimatlán, Dulce María Cerratos Angulo de Comala, Rocío de Jesús Gutiérrez Gutiérrez de Cuauhtémoc, Natalie Jurado de Ixtlahuacán, Brianda Carolina Peralta García de Manzanillo, María Isabel Espinosa Guerrero de Tecomán y Osiris Yanis Flores Méndez de Villa de Álvarez. Minatitlán es el único municipio que no presentó participante. Las actividades, etapas y dinámicas que formarán parte de este certamen que busca reconocer la representación de las jóvenes y su compromiso con la promoción de las tradiciones, la cultura y la identidad de Colima este año en que se celebra su edición número 87, ya la Feria de Todos los Santos, y que en Colima, pues usted lo sabe perfectamente, representa una de las tradiciones más importantes del estado como punto de encuentro para preservar y promover las expresiones culturales, artísticas, gastronómicas y de entretenimiento. Y antes de despedirnos, nada más aclararle que en cuanto a la agenda de la presidenta de la República, Claudia Sheinbaum Pardo, se dio a conocer que el evento del día sábado 5 de septiembre en la Unidad Morelos, donde estará viniendo a Colima, por cierto ya en una novena ocasión dentro de su mandato, para presentar su segundo informe de gobierno directamente a la población, estará iniciando la entrada de las personas a la Unidad Morelos desde las 8 de la mañana, pero la transmisión aquí la tendremos, le tendremos todos los detalles en una transmisión especial en vivo y en directo a partir de las 10 de la mañana, para invitarlos a que nos acompañen este sábado en punto de las 10 de la mañana. Estaremos teniéndole reportes sobre esta visita de la presidenta Claudia Sheinbaum Pardo, en donde estará, bueno, desde luego acompañada de la gobernadora del estado, Indira Vizcaíno Silva. Gracias por el favor de su atención. Nos vemos mañana. Pásala bien.
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3: Les saluda Edgar Torres Velázquez, estas son las noticias. La Secretaría de Educación y Cultura presentó tres convocatorias dirigidas a alumnas y alumnos de educación básica de escuelas públicas y particulares, entre ellas el concurso de interpretación del himno del estado de Colima. El evento fue encabezado por el titular Adolfo Muñoz González y la subsecretaria Katia Paola Vázquez Solórzano. A través de la Subsecretaría de Cultura se invita a participar y disfrutar de la agenda artística y cultural durante el mes de septiembre con más de 100 actividades gratuitas, talleres para todo público, conciertos, funciones de teatro y presentaciones dancísticas que recorrerán planteles educativos y espacios públicos de toda la entidad con la Muestra Estatal de Artes Escénicas Juventudes 2026. La Secretaría de Infraestructura, Desarrollo Urbano y Movilidad informa que a partir del lunes 7 de septiembre se implementará un cierre parcial en el libramiento Comala, en el sentido de Villa de Álvarez a Suchitlán, debido a los trabajos de construcción del acueducto Agua para Colima, proyecto gestionado por la gobernadora Indira Vizcaíno Silva, ante la presidenta de México, Claudia Sheinbaum Pardo, para mejorar el abastecimiento del vital líquido en beneficio de las familias de la zona conurbada. Hasta aquí la información, les saluda Edgar Torres Velázquez.
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3: Les saluda Edgar Torres Velázquez, estas son las noticias. El Ayuntamiento de Manzanillo, a través del Comité de Playas Limpias, realizó una jornada de limpieza en la playa y el Arroyo de Santiago en coordinación con la Secretaría de Marina, la Administración del Sistema Portuario Nacional Manzanillo y la Escuadra de Entrenamiento de la Fuerza Marítima de Autodefensa del Japón, como parte de las acciones permanentes para preservar en condiciones adecuadas los espacios costeros del municipio. La Secretaría de Marina, a través de la Armada de México, por conducto de la Sexta Región Naval, informa que se llevó a cabo la ceremonia de arribo de la Escuadra de Entrenamiento de la Fuerza Marítima de Autodefensa de Japón, integrada por sus buques insignia Kashima y el buque Yamagiri, los cuales permanecerán de visita en Manzanillo, Colima, como parte de su programa de adiestramiento hasta el próximo 4 de septiembre. La Coordinadora Estatal para la Defensa de la Transformación y la Soberanía Nacional de Colima, Rosy Vallardo, coincidió plenamente con el mensaje en defensa de México dado por la presidenta Claudia Sheinbaum en su segundo informe como primera mandataria del país. Rosy estimó necesario que ese mensaje de la presidenta de México se replique en cada rincón de Colima y de toda la República Mexicana para que se sepa que México es libre, soberano y que avanza con dignidad. Hasta aquí la información, le saluda Edgar Torres Velázquez.
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4: Les saluda Edgar Torres Velázquez, estas son las noticias. La presidenta de México, Claudia Sheinbaum Pardo, estará por novena ocasión en el estado de Colima este sábado 5 de septiembre a partir de las 8 de la mañana en la unidad deportiva José María Morelos y Pavón de esta ciudad capital, donde será recibida por la gobernadora Indira Vizcaíno Silva, iniciando su gira por todas las entidades del país con motivo de la presentación de su segundo informe anual de gobierno. Dentro del programa Viviendas para el Bienestar que impulsa la presidenta Claudia Sheinbaum Pardo en coordinación con el gobierno del estado de Colima, este miércoles se entregaron 52 viviendas en el fraccionamiento Infonavit La Fortuna en Villa de Álvarez. Esto se suma a las 119 viviendas otorgadas de las 237 contempladas para este conjunto habitacional. A la entrega de estas viviendas asistieron la Secretaría de Desarrollo Agrario, Territorial y Urbano del Gobierno de México, Edna Elena Vega Rangel, el titular del Instituto de Fomento Nacional de Vivienda para los Trabajadores Infonavit, Octavio Romero Oropeza, la Secretaria de Infraestructura, Desarrollo Urbano y Movilidad, Marisol Neri León, y la Presidenta Municipal de Villa de Álvarez, Esther Gutiérrez Andrade. Edna Vega destacó que Viviendas para el Bienestar es un programa histórico que impulsa hogares dignos, habitables y accesibles, colocando a las familias que más lo necesitan en el centro de las políticas públicas. En Colima, el programa contempla la construcción de 20.700 nuevas viviendas con una inversión superior a 2.400 millones de pesos por parte de las instituciones involucradas. Hasta aquí la información, le saluda Edgar Torres Velázquez.
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Este es Gordon Summers. O lo que es lo mismo.

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Así debe ser, super 98.9 celebrando el mes patrio cerca de qué. Cerca de tips, obviamente. Hace mucho que no participaba en una promoción como esta. A México, joder. Ah, no, eso no. Ya viene Gaby Cantero. Muchas gracias. Hasta mañana.

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0: Hermanos, buenas tardes, bienvenidos a la Super Rocola lluviosa de Super 98.9. Bueno, está lloviendo ahí por donde ustedes andan, si no viven en Colima, si nos están escuchando en línea, pues está lloviendo. Está lloviendo en Colima. Ay, finalmente, porque me marcaba el coche como 34 grados, algo así. ¡Qué calor! ¡Qué calor! Pronto va a iniciar nuestro invierno, es lo bueno. Hermanos, en la Super Rocola, ustedes se encargan de la música. Quedan 54 minutos, no voy a platicar mucho. En un ratito más les voy a decir de nuestra dinámica de septiembre. Ya están mandando sus mensajitos y les voy a pedir un favor enorme. Traten de mandar sus mensajes a partir de las 5 de la tarde como respeto al hermano Guzmán, ¿ok? Porfis, porfis. Ok, vamos a iniciar en la Super Rocola con sus peticiones y por aquí tenemos una presentación. Ah, esa es otra parte del mensaje.
1: Buenas tardes, bienvenidos a La Rocola con Gaby Cantero, 98.9. Me siento súper. Gaby, ¿cómo estás?
0: Súper.
1: ¿Qué te parece si escuchamos a la gran Taylor Swift con Shake It Up?
0: Claro que sí, pero primero unos saludos, ¿qué te parece?
1: Saludos a Maldonado, a Tavo Peña, Mari Pérez, Sergio Elbert, Dana García, Carlos Topete. Y un abrazote para Gaby Cantero.
0: Aquí está tu rol, hermano, en la Super Rocola.

Vamos ahora con la petición de la hermana Margarita. Dice, buenas tardes, Gaby, ¿me puedes poner, por favor, la canción Fue tan poco tu amor con... Ah, no, Fue tan poco tu cariño. Con Rocío Dúrcal, gracias. Saludos desde Suchitlán, Colima. Me siento súper 98.9.

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0: Continuamos en la Super Rocola de Super 98.9. Les comenté que tenemos una dinámica de septiembre y claro que sí, vamos a festejar el mes patrio como se debe, con un super pozole. 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En el mensaje de voz van a decir, ¡viva México! Y usted le completan, o sea, todo pues, toda la frase. 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Y bueno, todos nos sentimos súper. ¿Ya escucharon? Ahora sí, nos vamos con la siguiente petición. A ver qué es lo que nos va a pedir ahora el hermano Felipe. Ay, ay, ay, ¿por qué me cambié? Ahí está. Esta es la petición del hermano Felipe.
1: Hola, Gaby. Buen día. Oye, ¿me puedes poner la canción Camarón Caramelo de los Chicos de la Playa, por favor? Me siento súper. 98.9.
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0: Música muy festiva en la Super Rocola de Super 98.9. Me parece excelente. Vamos ahora con la petición del hermano Maldonado, a ver qué es lo que nos va a pedir.
1: Muy, pero muy buenas tardes, hermana Gaby Maldonado, aquí está presente. Hashtag me siento Super 98.9. ¿Podrás ponerme la canción Parece que va a llover? Si la tienes con Pedro Infante, bueno, y si no, con quien la tengas. Un saludo para Manuel de la Cruz, para Chantal y para Gaby Guerrero. Buenas tardes y bienvenida. Y ahí viene el agua, ahí viene el agua. Aunque yo no la veo, pero sí moja.
0: Ay, Maldonado, aquí está tu rol en la Super Rocola.
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0: quinta sesión ordinaria del Consejo Estatal para la Prevención de Accidentes a través de la Secretaría de Salud para dar continuidad al trabajo interinstitucional, revisar avances y cumplimiento de acuerdos, como reforzar capacitaciones para el uso de los desfibriladores externos automáticos instalados en distintos puntos del estado, fortalecer la coordinación con instituciones para incorporar acciones de salud mental a las estrategias de prevención de accidentes. El subsecretario de Turismo, Jorge Padilla Castillo, informó que el vuelo Ciudad de México-AIFA Manzanillo de Viva Aerobús alcanzó una ocupación promedio del 80% durante sus primeros dos meses de operación, de acuerdo con datos de la propia aerolínea, y dijo que estos resultados confirman la viabilidad de la nueva conexión y su potencial para seguir fortaleciendo la llegada de visitantes a Colima desde nuevos mercados. Jorge Padilla recordó que como parte del convenio para concretar esta ruta, la administración de la gobernadora Indira Vizcaíno Silva mantiene acciones permanentes de promoción, campañas digitales, espectaculares en Ciudad de México, pantallas digitales en el Aeropuerto Internacional Benito Juárez y publicidad impresa en diversos medios nacionales como El Heraldo y Milenio. La Secretaría de Desarrollo Económico, en coordinación con la red de tiendas Kiosco, puso en marcha en el Tecnológico Nacional de México Campus Colima el programa empresarial para el desarrollo de proveedores dirigido a micro, pequeñas y medianas empresas para fortalecer sus capacidades y facilitar su acceso a nuevos mercados y canales formales de comercialización. Contempla capacitación especializada, orientación, networking y vinculación empresarial con participación de instituciones aliadas como el TNM, Universidad de Colima, GS1 México y CEFIDEC. Hasta aquí la información, les saluda Edgar Torres Velázquez.
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9: Nos dice el hermano Antonio, ¿qué onda, Gaby? ¿Me puedes poner la de tu falta de querer como un Laferte? Me siento súper 98.9.

0: Vamos ahora con la petición de la hermana Irma, a ver qué es lo que sigue hoy.
1: Hola Gaby, te habla tu amiga Irma.
0: Hola.
1: Me complaces con la canción Juro que nunca volveré con Lupita D'Alessio.
0: Claro que sí.
1: Gracias, que estés bien.
0: Igualmente, hermana, aquí está tu rola en la Super Rocola.

petición del hermano Roberto González. Dice, buenas tardes, hermana, me siento súper 98.9. ¿Puedes poner Loser con Tame Impala? Claro que sí, hermano, aquí está tu rola en la Super Rocola.

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12: Continuamos en la Super Rocola de Super 98.9, dice el hermano Alfredo. Hashtag me siento Super 98.9. ¿Alcanzaremos a escuchar Matador? Gracias. Mira, si alcanzamos. Aquí está tu rola, Alfredo, en la Super.

0: Ay, hermanos. Oigan, con la dinámica. Les va de nuez, ¿ok? Para que estén bien atentos, que está bien fácil. Me tienen riendo porque, pues, son bien majaderos. No, no se crean. Pues nosotros les dijimos, ¿verdad? Que así iba esto, celebrando el mes de septiembre. Y agradecemos infinitamente a nuestros amigos de Carnicerías El Torreón que nos regalan, pues, nos regalan mucho. Porque ahora, paquetes pozoleros para ustedes. Entonces, ¿cómo van a participar? Con el hashtag MeSientoSuper989. Por supuesto, siempre. Eso lleva las dinámicas. Y luego van a mandarnos un mensaje de voz con ¡Viva México! Y ya ustedes dicen completa la frase. ¿Ok? Deben estar bien atentos porque, hermanos, nos deben mandar su nombre completo y la colonia donde nos escuchan. Porque pues eso yo no lo sé y lo tenemos que anotar, ¿ok? Y bueno, siempre deben recibir un mensaje de confirmación que ya están inscritos. Si ustedes mandaron su mensaje con toda la información y no le responden, puede ser que falte algo y si no, pregunten, hermanos, ¿eh? Porque si no, no saben si están inscritos en la dinámica. Dicho esto, vamos a despedir la Super Rocola y recordarles que a las 7 de la noche tenemos una cita en Shalala. A ver qué nos dice por aquí la hermana Karen Justin. Hola, Karen.
1: Hola, hermana. Buenas tardes. Hashtag me siento super 98.9. Hermana, ¿me puedes complacer con la canción de Bendita tu Luz de Maná? Va dedicada especialmente para mi pepucho adorado. Bendiciones, hermana, saludos.
0: Saludos igualmente, hermana. Aquí está tu rola en la Super Rocola. Hermanos, nos escuchamos en un ratito más.

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